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Las 6 en punto. 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
1: ¿Qué te parece si lo dejamos para el lunes?
2: ¡Ay, no!
1: Son las 6 de la tarde con 6 minutos. 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

0: No te voy a perdonar lo que hiciste conmigo, nunca lo vas a olvidar. Señoras y señores, bienvenidos al Mamu Show. Hoy es viernes. Hoy estamos bien contentos, estamos bien felices porque estamos celebrando el Día del Maestro, al teacher. Con cariño a todos los maestros, especialmente para mi hermano mayor, el profesor Jesús Padilla García, que cada rato me encuentro exalumnos de él. Dice, salúdame al profe Chuy. Neta, es tu carnal, Simón. Y la maestra Berta, pues es mi cuñada, la esposa de mi hermano Chuy. Ya ellos están jubilados. Les mando un besito y un abrazo y una felicitación a mi cuñada Berta y a mi carnal, el profe Chuy Padilla. Y yo estoy seguro que tú tienes algún maestro que ha marcado tu vida, ¿no? Tienes algún profesor que te dio clases, que te enseñó una lección, que te dio una enseñanza de vida, que te dio su ternura, su cariño, su bondad, una manzana en el recreo, qué sé yo, de Oaxaca. Platícame, ¿cuál fue el maestro que marcó tu vida? En una nota de voz al 33-36-15-17-72. Yo tuve muchos maestros, pero hubo algunos muy significativos. La maestra Magdalena, de la Escuela Secundaria Federal Cuauhtémoc, número 71 de la experiencia, que me hacía casi a fuerzas que me metiera a los concursos de oratoria. Me inculcó mucho eso. Y gracias a eso fui campeón estatal de oratoria.
1: Lo sospeché desde un principio.
0: A nivel secundaria. A la maestra Lupita Ugalde, también, que me metía a declamar ahí de español. A la maestra Chullita, de la Luis Pérez Verdía, ahí en el Batán, frente al templo. Platícanos, ¿cuál maestro marcó tu vida? No, aquí comenzamos.

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1: Son las 6:14.
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1: En este momento ya son las 6:17.
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0: 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Son las 6 de la tarde con 21 minutos.
1: La temperatura
0: 33 grados.
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2: 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Yo ahorita regreso con más información, y aquí suena La Qué Buena 97.1.
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8: Las 6:27.
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0: 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Yo soy Johan del Correcaminos, regreso con más información y aquí suena La Qué Buena 97.1.
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2: Son las 6 de la tarde con 32 minutos. Cuéntame, ¿cuál ha sido el maestro más importante de tu vida hoy en el Día del Teacher?
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2: Ya son las 6 de la tarde con 36 minutos. Ya viene la reflexión del día.
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0: Me quedé con la duda, ¿cómo se habrá llamado la maestra de Chabelo? La que le dio un beso a la salida y le puso un garabato colorado porque hizo los palitos parejitos. ¿Cómo se habrá llamado esa maestra?
1: La maestra me dio un beso a la salida.
0: Nunca lo vamos a saber porque ya Chabelo no está con nosotros en este plano terrenal y ya no le podemos preguntar, pero hoy en el Día del Maestro queremos que nos platiques en una nota de voz cuál ha sido el maestro más importante de tu vida. Échate unos audios, por favor.
2: Aquí suena la Qué Buena 97.1. Muy buenas tardes, Mamuchín, ¿cómo estás?
1: ¡Qué vida!
2: Pues hay dos maestros que marcaron mi infancia y que tengo muy buenos recuerdos, y creo que la mayoría que escuchan la Qué Buena van a estar de acuerdo.
0: A ver.
2: Uno de ellos es el maestro Longaniza, o sea, el profesor Girafale, y la maestra Canuta. ¿Crees que me puedas complacer con la canción de Abeja Reina? Saludos desde la colonia Polanco.
0: El maestro Longaniza, obviamente el profesor Girafales de la serie del Chavo del Ocho, y la maestra Canuta de la escuelita de Ortiz de Pinedo. Completamente de acuerdo. Felicidades. ¡Complazcámoslo! Yo pondría también ahí a Gualberto Castro, que era el maestro, o Héctor Rechuga, que era el maestro de la escuelita de la Carabina de Ambrosio, donde estaba César Costa y Chabelo. Vamos a complacerles. Son las 6:41.

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1: Son las 6:48.
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0: 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Son las 6 de la tarde con 51 minutos.
1: La temperatura.
0: 31 grados.
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3: La Secretaría de Medio Ambiente pidió evitar fogatas y no dejar residuos en zonas forestales para reducir el riesgo de incendios y disminuir emisiones contaminantes durante la temporada de estiaje. Autoridades agrícolas recomendaron acudir de inmediato al veterinario ante sospechas de gusano barrenador en mascotas debido a que la plaga ya se encuentra en la zona metropolitana de Guadalajara. Guadalajara contará con un FIFA Fan Festival gratuito durante el Mundial 2026 en el Centro Histórico. Durante 39 días se transmitirán más de 100 partidos y habrá actividades culturales, gastronómicas y artísticas para hasta 18 mil asistentes. Te presentó la información Elba Eunice Mercado.
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1: 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Vayan a las redes sociales y aquí suena La Que Buena 97.1.
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15: Uno y las siete.

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1: El relojito marca las 7 de la noche con 3 minutos. Ahí viene la reflexión, tema máster de hoy. ¿Cuál ha sido el maestro que marcó tu vida? Cuéntamelo ya.
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1: Ya son las 7 de la noche con 6 minutos. Saludos a la maestra Virginia de parte de Lupita, que es su maestra de la preparatoria 6, que es su personaje favorito del mundo.

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2: Un saludo a mi amigo Rigo Oliveros y a toda la gente de Zacatongo. Muchas gracias por estarnos acompañando. Saludos, mi querido amigo Rigo. Y mira, vamos en este momento a sacar otro audio de las personas que están escuchando La Qué Buena, que están opinando hoy en el Día del Maestro. Saludos a los maestros de bachillerato, a los maestros de secundaria, a los maestros de kinder, maestros de primaria, de preparatoria, de maestría, de doctorado, a todos los profesores. Hoy en el Día del Maestro les mandamos un abrazo muy bonito y vamos a seguir escuchando menciones de maestros. ¡Adelante!
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2: ¡Qué apida!
3: Buenas tardes, Mamuchín.
2: ¿Cómo estás, mi rey?
3: Te quiero felicitar porque tú eres el maestro, el rey de la locución. Eres el mejor. Y para mí, la maestra más chingona fue mi madre.
2: ¡Guau!
3: Un saludo para todos los radioescuchas.
2: Pues saludos a tu mami.
3: ¿Con la de El Beneficio de la Duda?
2: Sí, claro que sí, carnal. Gracias por tus comentarios. No me considero como tal personaje que tú mencionas, pero acepto con humildad tu reconocimiento. ¡Suéltatelo, Carlitos! No sin antes recordarle a toda la gente la línea telefónica de La Qué Buena. 33-36-15-17-72. Ahí viene la reflexión del día.
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1: Son las 7:14.
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1: En este momento ya son las 7:18.
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0: Está cabrón, man.
1: Esta es la reflexión del día. Damos el anciano y los peces grandes. En cierta ocasión, un joven amaneció con muchas ganas de ir a pescar. Él no se dedicaba a eso, ni mucho menos, pero tenía muchos deseos de saber un poquito más de ese oficio. Se subió a un pequeño bote, se echó a navegar en el río y transcurrieron más de 3 largas horas. El joven no pudo pescar ningún pez y, muy triste, observaba que a su mano derecha, a menos de 10 metros de él, se encontraba un anciano en un bote mucho más pequeño. El anciano pescaba y pescaba y pescaba, y en menos de 15 minutos logró llenar más de 2 baldes con muchos peces. Sin embargo, cuando los empezó a recoger, algunos los regresaba al río. Los más grandes, para ser exactos. Sí, el anciano estaba devolviendo los peces más grandes al río. El joven atónito no podía creer lo que estaba viendo. Se acercó y le dijo: «Oiga, le quiero hacer una pregunta, no sé si usted se moleste». «No, hijo, estoy para servirte. Dime lo que quieras». «¿Cómo es posible que esté regresando los peces más grandes al río? Yo tengo 3 horas aquí y no he podido pescar ninguno. Y usted, que los tiene todos, ahora los está regresando. ¿Qué es lo que pasa?». «Es muy sencillo contestarte, hijo. En mi casa solamente tengo un sartén de 30 centímetros de diámetro. Y estos peces, como son muy grandes, no podría cocinarlos. Además, es mucho más de lo que yo puedo comer en un día». El joven se quedó todavía más maravillado con aquella respuesta. A veces ocurre lo mismo en la vida real. El universo está deseoso de entregarte todas las dádivas que él tiene para ti. Sin embargo, nos hemos acostumbrado a recibir solamente migajas. Por eso, no creemos que la abundancia total existe y nos limitamos a las poquitas cosas que creemos que son las necesarias para poder subsistir. Recuerda, cómprate un sartén más grande, abre bodegas más grandes y recibe en abundancia todo lo que el universo desea darte, a ti, aquí y ahora.

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1: Son las 7:28.
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0: 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Vamos a un pequeño corte comercial y regresamos. Estamos en vivo. Tema máster de hoy, tu maestro que marcó tu vida. Son las 7 de la noche con 30 minutos.
1: La temperatura
0: 29 grados centígrados.
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1: Querido Magre, la 7:39. Súbele.
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1: Ya son las 7:42. Grábanos tu nota de audio diciéndonos cuál es el maestro más importante de tu vida a través de La Qué Buena.
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0: chiste para la banda. Y hoy vamos a contarle chistes de mi superhéroe favorito, o sea, de Batman. ¿Tú sabes qué le regaló Batman a Juan Pablo II? Le regaló el Vaticano. ¿Y tú sabes cómo se dice enemigo de Batman en náhuatl? Se dice guasontle. Estaba Batman, que era el presidente del Sindicato Internacional de Superhéroes y Afiliados del Centro y Sudamérica. Él era el secretario, ¿no? El de actas y acuerdos era Linterna Verde, el tesorero era Robin, Superman era el de visitas al extranjero. Y en eso la secretaria le dice a Batman: señor Bruno Díaz, ay, perdón, señor Batman.
1: No te preocupes, Lupita, no hay bronca. Algunos me confunden.
2: Oiga, señor, aquí está el hombre invisible. Dijo que usted lo citó a las 10 de la mañana.
0: Sí, pero dile que hoy no lo voy a poder ver. Son las 7 de la noche con 45 minutos. 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
1: Son las 7:49.
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0: 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Y bueno, pues nosotros ya nos vamos. Yo soy Adrián, yo soy Padilla, yo soy García. Te voy a invitar a que me sigas en todas mis redes sociales como @mamuchopadilla, gracias a Carlitos de Anda. Se van a quedar con las migajeras de la Qué Buena de 8 a 10 de la noche. Yo regreso mañana en punto de las 6. 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Son las 7:52.
1: La temperatura.
0: 29 grados.
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2: Familia, ¿cómo están? Buenas noches. Bienvenidos, bienvenidos, bienvenidas y bienvenides. Soy el Jaco. Aquí todos son parte del consultorio más grande de México. El que no haya vivido una historia migajera, estoy casi seguro que está mintiendo, porque todos hemos pasado por ahí en algún momento de la vida, ¿sale? ¿Vale? Así que, si tienes alguna y quieres compartirla, puedes hacerlo anónimo, ¿eh? Puedes hacerlo anónimo, aquí escuchamos y no juzgamos, al 55-5166-8929. ¿Listo para marcar? ¿Listo para escribir? Bueno, pues bienvenidos. Aquí suenan
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0: Doña Juana. Puede sacar nuestro movidito, le sirve manazo norteño. Y continuamos con los temas. Se están pidiendo por este lado con gusto.
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2: ¿Qué hago, las bandas? ¿Cómo están? Oigan, soy el Yaco, el Chapulín de la Qué Buena, y este es el consultorio más grande de México. Abrazo a la República Mexicana, todo el país, toda la Qué Buena conectada ahorita en el consultorio, donde escuchamos y no juzgamos. Oigan, nos pueden escribir al 5551-668929, es el WhatsApp de cabina. Nos dejas por aquí tu número y nosotros te buscamos para que compartas tu historia migajera. También nos puedes llamar, es el mismo número, 55 51 66 8929, o en arroba yo soy Yaco. Me encuentras ahí en el Instagram, arroba yo soy Yaco. Ahí en las historias dejo mi cuadrito y listo, papas. También dejas tu número y te buscamos. ¿Quién está en la línea? Buenas noches, hola.
3: Hola, buenas noches.
2: Hermano, ¿podemos saber tu nombre o nos vamos como anónimos?
3: Sí, me llamo Ángel.
2: Ángel, oye, mi querido Angeliux, ¿qué edad tienes, Angeliux, y de dónde eres?
3: Axel.
2: Ah, Axel, perfecto. Axel, ¿qué edad tienes y de dónde eres, Axelito?
3: Tengo 42 años.
2: Ah, caray, no manches, te escuchas más morro, mi Axel, no manches, muy bien.
3: Sí, es lo que me han dicho, es que dicen que la voz no envejece.
2: Sí, ¿ah? ¿Eh? No, pues eso se lo hubieras dicho a José, porque no le explicó, pero bueno, esa es otra historia. Oye, carnal, claro. Pues entonces, ¿eres de la CDMX o de dónde eres?
3: De Veracruz.
2: Veracruz, bueno.
3: Bueno, pues, no. Soy nativo de la Ciudad de México, pero ando viviendo por acá.
2: Muy bien, entonces escuchas allá por Misantla, Veracruz, ¿no? Que tenemos frecuencia y todo el rollo. Perfecto, abrazo a la banda veracruzana. Oye, carnal, pues te voy a ceder el micrófono. Mi querido Axel, de 42 años, de Veracruz. Adelante con tu historia migajera, papá.
3: Bueno, mi Jaco, pues ¿qué te cuento? Más que migajera, es como de esas historias que te dejan pensando y dices, híjole, no, son cosas que pasan en la vida.
2: Ah, caray.
3: Y pues sí fue algo como que me rompió el corazón.
2: ¿Por qué eso? A ver, cuéntamelo.
3: Mira, te voy a platicar, hace como 15 años yo tenía una relación con una chica de nombre Marisol. Uh-huh. Y pues bueno, todo muy bien, de esas, yo creo que te ha pasado o has escuchado muchas historias de esas de las de... Y ya piensas que es la correcta, con la que te vas a quedar toda la vida.
2: ¡Claro! ¿A quién no nos sí, ha pasado, ¿no? Eso, carnal?
3: Y la verdad es que, pues sí, todo era muy lindo con ella, fíjate. Estuvimos muchos momentos, visitamos varios parques de diversiones, balnearios, muchísimas cosas. Llegó el grado, pues igual yo ya tenía preparado, pues casi planeado todo, ¿no? La casa, el carro, todo, donde íbamos a estar juntos, ¿no?
2: Ok.
3: Pero de un momento a otro, ¿qué crees? Que pues ella empezó como a tener cambios. La notaba yo como que más apagada, muy triste, casi no quería platicar, no me quería contar nada.
2: O sea, más como deprimida en lugar de enojada. O sea, no era, claro. no era hostil, estaba depre, ¿no?
3: Sí, la empezaba a notar ausente, pero ausente en el aspecto de cómo ella era, su personalidad era muy alegre, de la nada cambió. Entonces esto a mí más que pues, así como que me preocupaba, ¿no?
2: Sí, claro.
3: Entonces, pues sí, igual yo empecé a preguntar qué onda, le preguntaba, o sea, no, pues estoy súper bien, todo bien, no pasa nada. Siempre me evadía y me decía así, ¿no? Hasta que un buen día, pues sí se decidió a sentarse a platicar conmigo, me dice, ¿sabes qué? Quiero platicar contigo, ¿no? Ajá. Y pues ya nos pusimos a platicar y pues me dio una mala noticia de, fíjate, nada que ver con amor, pero sí, bueno, a lo mejor... la mala noticia de que pues le habían detectado un cáncer, algo fuerte.
2: ¿Le habían detectado qué, carnal?
3: Cáncer.
2: Uy, hermano, no me digas eso. Esa sí está dura, mira, hasta se soltaron toda la perrada, hasta se pusieron es que tensos los perritos,
3: voy de camino a casa y ya sabes en
2: no
3: la calle.
2: no, está bien, carnal. No, yo te agradezco. Oye, a ver, es que fíjate, es que se puso un momento tenso entre los perros y lo que y, compartiste. Sí,
3: claro.
2: Y luego, carnal...
3: pues me dijo que su decisión de ella era que pues no quería como que llevarme con ella, que yo arrastrara todo eso con ella.
2: Sí, entre las patas, no te quería pasar a afectar, ¿no?
3: Lo que iba a hacer, que ella se iba a ir, pues creo que con una de sus hermanas, se iban a ir a otro estado y pues a vivir ella ya su etapa y lo que tenía que vivir, ¿no?
2: Oye, carnal, y yo te pregunto algo, ¿para esto cuánto llevabas con ella? O sea, ¿ya era una relación muy formal? O sea, ¿ya llevaban años o era de meses apenas?
3: Sí, ya llevábamos casi 6 años.
2: Ah, no, pues es que sí, ya era una relación súper formal, brother.
3: Sí, ya te digo, por eso ya había pensado yo lo de la casa, ya, o sea, ya tenía sí. Yo algunos planes.
2: No, ya, bueno, a ver, yo entiendo también que a lo mejor en ese momento que se agüitó no te quería como pasar a fregar la vida, pero yo creo que en ti no... no consideraste el hecho de, ah, pues sí, vete con tu hermana y ya yo sigo con mi vida, ¿verdad?
3: Sí, no, la verdad, ahí entra la vara. A lo mejor ahí fui yo, así, ahí sí fui viajero, pero así, pues viajero con un amor real de, no, yo me voy contigo, mira, yo te puedo cuidar, yo te apoyo, yo te acompaño en este proceso.
2: A ver, es una
3: pareja.
2: No sé si eso se pueda contar como migajero, digo, a lo mejor entiendo que ella estaba como aferrada de, no quiero que te vayas conmigo.
3: Claro, claro.
2: Y tú, no, sí, me voy a ir contigo, pero...
3: Exacto.
2: Pero creo que era una chamba de aferrarte tú porque, a ver, en ese momento una persona en esa situación tan vulnerable, y yo te lo comparto porque yo he tenido gente cercana que ha tenido esa situación, pues ahí uno es el que le tiene que meter mucho más fuerza, entereza, y eras el sostén. O sea, era parte de que te dijera que no, que tú le siguieras, diciendo
3: sí,
2: que
3: claro,
2: sí.
3: Claro.
2: Era
3: no,
2: parte,
3: y créeme,
2: la verdad.
3: Créeme que lo hice, me aferré, insistí, pero pues llegó el momento igual en que pues, sus papás igual hablaban conmigo, ¿sabes qué? Respeta su decisión, no quiere que estés con ella en este proceso. Se me complicó bastante ya con la familia casi echándome encima también, entonces, de un momento a otro igual, ya después ni me avisaron, ya después cuando yo busqué, pues ya no, ya nunca me dieron razón. Hasta, soy sincero, que fue como a los 2 años.
2: A ver, entonces aguántame tantito, carnal, porque era justamente lo que te quería preguntar, si... O sea, ¿qué pasó con la relación después de que ella se fue y ya no supiste? Regálame un segundo bloque, ¿no? Y me compartes, claro, después de 2 años de no saber de esta mujer con esta enfermedad de por medio, pues, ¿qué sucedió, carnal? Va, órale, ¿qué canción le ponemos ahorita a esta historia migajera?
3: Mi Yaco, ponme... Híjole, esta canción me recuerda mucho a ella. A veces lloro de Cuisillos.
2: Híjole, carnal. Le lloraste de machín, me imagino, ¿verdad? Mientras que no supiste de ella.
3: Sí, la verdad no sabes cuánto.
2: Ya estás, papi, me parece perfecto. Te la pongo con mucho gusto. ¿Cómo se grita en Veracruz, nene?
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0: Las migajeras de la que buena en cadena. Vamos a una breve pausa. Este es el corte comercial y regresamos con más de las historias migajeras. Las famosas migajeras de la que buena. Soy el Yaco, arroba yo soy Yaco en el Instagram. Ahí en mis historias me puedes dejar también tu número, arroba yo soy Yaco. 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
1: Qué romántico, compadre, con estas luces. Muchas felicidades y gracias a mi compa Jackie por darme la oportunidad de estar aquí con usted, compadre.
2: Muchas gracias, compa Juan.
1: Ahí va.

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1: Estamos de vuelta en el consultorio más grande de México, en las migajeras de la Qué Buena. Y hoy, a ver, tenemos historias de todo tipo. Tenemos unas gandallas, otras no tan gandallas, otras de mucho amor. Pero esta tiene una situación muy particular. Y la situación es que esta relación terminó y este hombre le rogaba tanto a esta mujer porque a esta mujer le detectaron cáncer. Y en este momento de depresión, de agüite por parte de ella, después de 6 años de relación, ella le dijo a él: ¿sabes qué? Yo me voy a ir con mi hermana, pues no quiero pasarte a llevar entre las patas, hasta aquí nuestra relación. Él evidentemente pues le estuvo rogando, le estuvo insistiendo de: oye, pues no, podemos sacar adelante el barco juntos. Pero un día de buenas a primeras ya no supo de ella. Hasta 2 años después, carnal. 2 años después te enteraste otra vez de su paradero. Cuéntame cómo fue tu reacción, en qué circunstancia la encontraste, cómo estaba ella de salud. Platícamelo todo, mi rey.
2: Ah, caray, Villaco, pues honestamente el desenlace no es el más grato, creo que te puedes imaginar el panorama. Y hijo, pues sí, lamentablemente es la mala noticia que esperábamos.
1: No me digas.
2: Sí, mi amigo.
1: O sea, ya 2 años más bien sí. Te enteraste y ya había fallecido.
2: Sí, me lo comentó justamente igual un familiar de ella. Uh-huh. Fue el que pues, sí me dijo: ¿sabes qué? Pues, creo que tienes que saberlo. Cuando él me lo dijo, creo que ya tenía 3 meses que había sucedido.
1: Uy, hermanito.
2: Sí, la verdad fue un golpe muy duro que, pues no te voy a mentir, sí caí en depresión. Yo creo que aproximadamente poquito más de un año, porque pues sí me pegó bastante el no poder estar con ella en ese proceso tan difícil y pues tal vez en el momento más difícil, ¿no?
1: Oye, hermano, ¿y en esos 2 años que no supiste de ella, tú rehiciste tu vida o tú le fuiste fiel a su recuerdo con la esperanza de volver a verla?
2: No, sinceramente, no, o sea, no es como que tampoco te diga, no salí, no paseé, no demás, pero no, o sea, una relación como tal no rehice, tal vez, ¿sabes?
1: Claro.
2: Pues como que seguía yo ahí esperando, ¿no? Seguía yo fiel, a lo mejor, pues no sé, ¿no? Tenía esa esperanza de que tal vez se recuperara y a lo mejor me buscara, ¿sabes? Estoy lista, estoy súper bien, estoy mejor, pero lamentablemente no fue así.
1: Híjole, hermanito, yo te quiero compartir ahorita también de corazón, así como tú lo has hecho conmigo. Yo tuve una situación igualita. Yo tenía una relación, terminé con esta mujer y al cabo de los años me habla su hermano y me dice que me quiere ver porque justamente le habían detectado cáncer. Ah. Y, híjole, o sea, es que ahorita me refrescaste con tu historia este momento. Cuando yo evidentemente, pues sí, tuve la intención de ir a verla porque fue alguien especial en mi vida. Pero el día que iba yo a verla al hospital ya no la alcancé, carnal. Ya justamente fue el día que,
2: te entiendo
1: que también falleció. Entonces, imagínate, son momentos como tú dices. Al final uno sí rehace su vida, también no es como que... se haya detenido, ¿no?, tu existencia, pero al ser una persona especial con la que compartiste muchas cosas y que te hizo sentir bonito, pues enterarte que partió y en ciertas circunstancias siempre como que deja una sensación muy rara, ¿no? O sea, muy extraña, como si a lo mejor no hubieran terminado nunca, ¿no?
2: Claro, sí, no, te deja como con el paréntesis de: ay, el que hubiera sido, ¿no? Uh-huh. Y pues como que te quedas con el que no hice más, no pude haber hecho más.
1: Sí, o pude haber hecho si hubiera estado esos 2 años. O sea, la mente te juega muy, muy locochón, la neta, pero lo cierto es que todo es perfecto y por algo pasan las cosas y a veces este tipo de cruces de almas, yo le llamo así, este cruce de almas que tenemos que no son para siempre, son las que más aprendizajes nos dejan y las que más enseñanzas nos dejan, ¿no, carnal?
2: Sí, así es. Sí, la verdad que pues sí.
1: Carnalito, gracias por compartir. Hoy, cuando siempre digo que mucha gente se identifica con tus historias, hoy el que se identificó con esta historia fui yo. Así que te mando un abrazote bien grande, carnal. ¿Qué canción le vamos a poner a esta historia? Pues migajera, pero porque tenía uno que ser migajero, la verdad.
2: Y ya tenemos con broche de oro esta historia, ¿puedes poner Amor Eterno?
1: Órale, va que va, me parece perfecto. Te la pongo entonces, Amor Eterno. Va, órale, ya estás hasta el cielo, carnalito. Mientras tanto, ¿cómo se grita en Veracruz?
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0: Aquí escuchamos y no juzgamos. Escríbenos al WhatsApp 5551668929. Tardamos en volver. Soy el Yaco, soy el Chapulín de la Qué Buena. Oigan, gracias por sus historias, gracias por seguirse registrando, gracias por dejarme aquí sus números. Lo pueden seguir haciendo en el WhatsApp, al 5551668929. Rica noche, espectacular noche en el consultorio más grande de México.
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16: ¿Cómo están? Saludos a República Mexicana. Todo está conectadísimo ya en este momento. La Que Buena en cadena listísima para esta segunda hora de las migajeras de La Que Buena. Soy el Yaco. Arroba yo soy Yaco. Abrazo grande a la banda de Mérida, de Durango, de Monclova. También saludos a la banda de San Luis Potosí, de Morelia, de Guanatos. La gente también de Veracruz, de León. La gente de Querétaro. Bueno, estamos conectados en un buen de lados con las migajeras de La Que Buena. Momento de compartir tu historia al 55-5166-8929. Vamos con música y venimos con las historias migajeras.
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1: Hola, ¿cómo están? Saludos, ¿qué olas? Oigan, banda, pues ya estamos aquí en el consultorio más grande de México, ya listos para tomar llamada telefónica. Recuerda que puedes compartir tu historia al 55-5166-8929. Vamos a recibir a alguien en la línea. ¿Quién está por ahí? Buenas noches, hola.
2: Buenas, es Jaime Lozán Ramírez Jiménez.
1: ¿Cómo te llamas?
2: Jaime Lozán Ramírez Jiménez.
1: Jaime, escuché bien, ¿verdad?
2: Sí.
1: Perfecto, mi Jaime. Oye, ¿qué edad tienes y de dónde eres, Jaime?
2: Tengo 31 años y soy de Oaxaca.
1: Saludos hasta la banda de Oaxaca. Abrazo grandote, mi Jaime. Oye, carnal, pues te voy a ceder el micrófono. Adelante con tu historia migajera. Te escucho atentamente, venga.
2: Ah, pues mi historia más migajera fue llorar por una chica que tanto quise. Y al final de cuentas, nunca se dio esa relación por cuestiones de amistad, dicen. Pero lo más crucial que fue es que yo le decía que sí la quería y todo, ¿no? Uh-huh. Pero al final de cuentas dice como dice un amigo o una amiga, es mejor tenerla como amiga a tenerla como novia, porque dicen que cuando la tienes como novia, uh-huh, pierdes su amistad de por vida, ¿no? Entonces sí es doloroso perder una amiga que la conoces de años, y es mejor la tenerla como amiga que como novia. Y otra historia que les quiero contar.
1: A ver, hermano, espérame, vamos por partes porque te me fuiste muy rápido, y la neta es que lo que estás planteando ahorita con lo que tú me compartes, quiero hacer, uh-huh, un alto porque tienes mucha razón, carnal. A veces, mira, dicen por ahí, y yo estoy de acuerdo en esta frase, que de la amistad sí se puede pasar al amor, pero del amor ya no se puede regresar a la amistad.
2: Ya no.
1: Y creo que muchos nos ha pasado. A mí me ha sucedido, carnal, no tiene mucho, te voy a confesar algo. O sea, de repente ustedes con las cosas que me comparten, yo también me identifico. Y yo hace no mucho intenté tener una relación con una amiga. O sea, alguien que de verdad para mí es muy especial. Y es tan especial que pues uno dice, a ver, si eres tan especial, pues claro que tiene sentido que intentemos algo más allá que solo amistad, ¿no?
2: Sí, pero claro.
1: ¿Qué crees? Pues que así como contigo, pues no funcionó del todo. Y obviamente yo sigo queriendo a esta persona y para mí va a ser especial toda la vida. Pero sí hay algo raro, o sea, ya regresarte a como estabas antes, ya no se puede. Como que ya es extraño, ¿no? O sea, sí vale cheto.
2: Sí, la verdad que sí, porque pues uno la quiere mucho, conoces todo de ella, ¿no?
1: Claro.
2: Conoces tanto como, más que nada, su forma de ser, su forma de pensar, conviven mucho, salen, comen y todo. Le cuentas tus secretos, tus relaciones, todo, ¿no?
1: Claro.
2: Y al final de cuentas, cuando quieres hacer una realidad y una relación con esa persona, pierdes todos los escrúpulos, más que nada, ¿no? ¿Por qué? Porque dicen que en esa parte, cuando los pierdes, es porque ya no le estás dando el valor como a tu amiga, como sí, el consejo que te dan, ¿no?
1: Sí.
2: Entonces, lo que les digo a toda la raza es que valoren a su mejor amiga, y que no por un descuido o por querer enamorarla, no se enamoren, porque hay una persona que siempre te va a escuchar y que va a estar a tanto en todo contigo, y que siempre la has estado llevando dentro de ti, para perderla en cuestión de segundos, como que no se vale.
1: Oye, carnal, pero es que lo que tú estás diciendo está bien perro difícil, te voy a decir por qué. Porque incluso hay estudios que demuestran que un hombre no puede ser amigo de una mujer, carnal. O sea, realmente un hombre genuinamente puede ser amigo de una mujer. Yo creo que el 99% de los hombres en algún momento se van a confundir, porque pues el hombre es más de repente primitivo, y si la mujer es amable, lo escucha, lo atiende, es buena onda, el hombre le va a llamar la atención, le va a empezar a resultar atractiva la amiga. Entonces, a veces, pues creo que lo que más tiene que hacer un cuate, como tú dices, pues es, si valoras mucho a la persona, pues le vas a tener que meter muchos pantalones, que aunque te llame la atención y te atraiga, pues digas, no, mejor nos quedamos siendo cuates, ¿no? Porque un hombre, si le da entrada a la chava, sí se mete a la relación, papi.
2: Sí, la verdad que sí. Porque, por ejemplo, hace poco vino mi amiga que vive en México, uh-huh, y que yo soy de allá, más que nada. Uh-huh. Pero me dice, le digo, oye, es que quiero andar contigo. Pero me dice, es que ya nos conocemos todos, ¿no?
1: Claro.
2: Pero la onda es aquí. Y una vez que cortas con esa persona, dicen, acá se termina todo. Todo lo que hiciste, construiste con ella, se fue. Porque ya valió tanto la amistad como la relación. Entonces sí. hay que respetar a una amiga, y si la tienes, quiérela y dale consejos, no le des pautas, no la humilles, quiérela como es.
1: Sí, no te vayas por otro lado, ¿no? Y se confunden las cosas y después ya no haya retornos. Es un camino sin retorno el animarte a tener una relación con tu amistad.
2: Así es.
1: Mira, y fíjate, es bien curioso porque te voy a decir algo. Cuando eres amigo con derecho, que todavía no le metes tanto sentimiento y emoción, uh-huh, aunque te dejes luego ya de a lo mejor de cuchiplanchar y todo ese rollo, sí te puedes seguir llevando bien con la persona, pero como cuando ya le metes sentimientos y emociones y quieres regresar para atrás, ahí ya no se puede. ¡Qué locura, ¿verdad? Sí. O sea,
2: ¡qué locura!
1: Eso es una locura de cómo funcionamos los humanos, sí, carnal. Y hoy me voy a quedar con ese consejo y yo también lo voy a replicar. Carnales, no vayan a desperdiciar una buena amistad nada más por la atracción y por la calentura. Es el consejo que les doy, sí, porque su amigo el Chapulín soy. ¿Va que va? Mi rey, muchas gracias por compartir tu vivencia, que nos dejó más preguntas que respuestas. ¿Qué canción le vamos a poner a esta historia migajera donde pues preferiste no entrarle de lleno con tu amistad para salvar la amistad?
2: Pues más que nada, ¿A poco no recuerdas? De Memo Garza.
1: ¡Órale, papi! Ya estás, me parece perfecto, te la ponemos. Mientras tanto, dime cómo se grita en Oaxaca, nene.
2: Y aquí suena la qué buena.

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1: Oye, es una pausa y regreso. Hay más historias migajeras que contar y que compartir, Sally, ¿vale? Así que mientras tanto, comparta su número. Nosotros lo buscamos aquí desde cabina. Le llamamos donde quiera que se encuentre. Y también pues le ponemos su rolita para que acompañe esa historia migajera. Pausa y regreso.
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1: Buenas noches, banda, ¿cómo están? Soy el Yaco, arroba yo soy Yaco, soy el chapulín de La Qué Buena. En todo el país, en este instante, sonando las migajeras de La Qué Buena. Me da mucho gusto recibir las llamadas al 55-5166-8929. Vamos a ver quién está en la línea. Buenas noches, hola.
2: Hola.
1: Oye, ¿cómo te llamas? ¿Podemos saber tu nombre o vas como anónima?
2: Anónimo.
1: Perfecto, escuchamos y no juzgamos aquí. Mi amorcito corazón, ¿qué edad tienes y de dónde eres, guapísima?
2: 35 del Estado de México.
1: Muy bien, 35 del Estado de México, anónima. Bueno, pues te cedo el micrófono, el todo tuyo, el consultorio más grande de México. Adelante con tu historia migajera, mi amor.
2: Pues resulta que fui primero la oficial y después la amante de un chavito que era pues bastantes años menor que yo.
1: Ay, a ver,
2: con nosotros.
1: A ver, vamos por partes entonces, porque me la soltaste así de sin agua va, sin un tequilito, o sea, me dejaste de sopletón toda la información. Primero entiendo que entonces tenías una relación con un colágeno, ¿no?
2: Así es.
1: ¿Qué edad tenía él y tú en ese tiempo qué edad tenías?
2: 34 y él 24.
1: Ah, ok, o sea, 10 años menor. ¿Y eran relación formal o eran solamente casi algo? ¿Eran amigos con derecho?
2: Pues, en teoría sí había una relación.
1: Ok, entonces empezaste siendo, como dices, primero la oficial, es con este muchacho de 24. ¿Cuánto tiempo duraron primero de manera formal antes de que se diera todo este merequetengue y cambiaran los roles?
2: Duramos como 6 meses.
1: ¿Y en qué momento te convertiste en la amante? O sea, ¿cómo fue que un día te despertaste y dijiste, ah, caray?
2: Pues terminé con él por diversas situaciones. Uh-huh. Y después me buscó para regresar, pero resulta que él ya salía con otra persona. Y pues yo lo confronté preguntándole quién era y él pues simplemente dijo, no, es que fue una persona con la que salí en el tiempo que no estuvimos juntos, pero pues ya, nada que ver. Y resulta que esta chica, pues tiempo después coincidimos, supe quién era, platicamos, como que ella al principio no creía como que la historia o la versión, pero pues se quedó así como que dudosa, y pues resulta que le aplicó la misma, nada más que ella pues sí la dejó así súper feo por otra chica, y pues ya haciendo cuentas pues anduvo con las dos en un periodo como de 2 meses, que fue el tiempo que regresé con él.
1: Ok, o sea, pero entonces, tú cuando regresaste con él, ¿tú pensabas que eras la oficial?
2: Pues sí.
1: ¿Y este canijo, o sea, le jugaba con las dos a la oficial?
2: Así es.
1: Oye, ¿y cuando tú contactaste a la chava o ella a ti entonces?
2: Pues es que estaba muy cerca de mí, digamos, y un día lo vi pasar y la fue a dejar a su trabajo y pues ya le pregunté que qué onda. Y pues él solo se hizo, obviamente, el ofendido y que dudaba yo de él y demás. Uh-huh. Y pues le pregunté a la chica, oye, pues ¿qué onda? Te acabo de ver, pues que te acabas de bajar del carro de esta persona y pues quiero saber qué show. Y ella pues me dijo, no, pues es que andamos. Y yo así de, ¿cómo?
1: Oye.
2: Entonces, ajá. Pues así pasó.
1: Oye, pero pregunta, nada más, estas son preguntas curiosas. ¿Y esta chava también era mayor que él? O sea, ¿también era, le llevaba años o era de su edad?
2: No, ella le llevaba como un año nada más, 1 o 2 años.
1: O sea que el colágeno salió listillo desde chiquillo y salió canijillo, ¿eh?
2: Sí, y lo más curioso es que pues ella y yo nos hicimos amigas.
1: ¿Cómo crees, neta? También.
2: Sí.
1: O sea, compartieron al colágeno y ahora son amigas después de dicha situación.
2: Sí, de hecho esta persona está súper, súper funada por muchas cosas que hizo pues aquí donde vivimos. Uh-huh. Y pues simplemente supimos esa parte, pero ya no formaba parte de nuestra vida, pero pues sí, supimos muchas cosas medio turbias que él hacía.
1: Oye, te pregunto algo a ti a nivel personal, ¿tú recomiendas el tener una relación formal con un chavito 10 años menor? ¿Lo volverías a hacer o crees que eso no tiene nada que ver la edad?
2: Pues yo considero que la edad puede ser sí un factor importante porque pues obviamente los años te dan experiencia, te dan sabiduría, te dan responsabilidad en muchas cosas y aprendizaje, pero no así obviamente personas que no maduran nunca.
1: Híjole, tienes mucha razón. Mira, yo creo que si es mucho más cañón agarrarte a un chavito menor que agarrarte a una chavita menor, o sea, es que se nota más la inmadurez en un hombre cuando lo agarras muy chiquito, ¿estás de acuerdo? O sea...
2: Sí, totalmente, totalmente. Obviamente, digo, a pesar de que él ya tenía una responsabilidad, él ya tenía, pues, un pequeño que mantener, pues no era como muy responsable, entonces... Como que sí, sí, obviamente aprendes la lección de que no es bueno involucrarte con personas pues que no tengan esa madurez, independientemente de la edad también.
1: Híjole, no manches, qué historia, mi amor. Ahora sí que el colágeno te terminó dando la vuelta, pero bueno, afortunadamente no pasó a mayores y te diste cuenta a tiempo. Bebé, te mando un beso bien grande y gracias por, por compartir tu historia, migajera. Oye, ¿qué canción quieres escuchar? ¿Qué canción le pondríamos?
2: Supiste hacerme mal... de la Tracalosa.
1: Órale, va, me parece perfecto. Mientras tanto, grítame cómo se dice en el Estado de México.
2: Y aquí suena la que buena.

Las migajeras de la que buena en cadena. Muchísimas gracias, ha sido un placer acompañarlos y que me acompañen en esta noche, de 8 a 10 de la noche, estas dos horas, es de escucharnos, es de escuchar y no juzgar.

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4: 11:23.

0: La cara. Ay, qué buenas rolas a través del 97.1. Y saludos a la gente que se reporta con nosotros. Recuerda 33 36 15 17 72. A ver, apriétale, pichúrrale ahí, como dicen, pichúrrale ahí, compadre. Bueno, muchas gracias. Ahí está. Y yo le envío un saludo a mi comadre Ceci, cómo no, mi comadre Ceci Nuño, ya en el mero San Pedrito, a toda su familia, al ahijado. Yo me dejado a mi Rich y a Vladimir, que están al pendiente de la que buena, gracias. Hasta aquí su servidor, disfruten, gocen lo que queda de este riquísimo viernes de quincena además. Bueno, pues, buenas noches, descansen, cuídense y continúen aquí en el 97.1, hay mucha promoción. ¡Cruzado! Son las 11:45.
1: La temperatura
0: 23 grados, buenas noches, bye.
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6: Hola, hola, bienvenidos. ¿Cómo están? Estamos hoy en un nuevo episodio de Ya oíste. Hoy les traigo un tema muy interesante, poco conocido, que incluso yo al momento de investigar, la verdad me quedé con muchísimas, muchísimas dudas. Y tener el privilegio el día de hoy de poder contar también con un especialista en el área es algo que, wow. O sea, definitivamente vamos a aprovechar y vamos a sacar todas esas duditas. Es un tema que, pues no creo que muchos hemos escuchado, yo me incluyo en esa parte. Es la lucidez terminal. Pero para yo no quitarle la palabra a nuestra querida invitada, a nuestra querida doctora Adriana Baltasar Bastidas, una especialista en geriatría y cuidados paliativos. Bienvenida, doctora, ¿cómo se encuentra?
7: Muchas gracias, muy contenta, muy feliz de poder estar aquí el día de hoy para compartir este tema que me gusta mucho, me apasiona y creo que es importante que lo conozcamos.
6: Pero antes que nada, me gustaría que nos explicara un poquito a qué se relaciona o qué es la lucidez terminal, porque yo me imaginaba una cosa y ya cuando leí, pues, era completamente otra.
7: Claro, mira, la realidad es que la lucidez terminal es un episodio súbito, inesperado de claridad mental y como de un aumento súbito de energía en un paciente que ya está en el contexto de una enfermedad terminal, ya en una situación, pues, al final de la vida o previo a la muerte. Este episodio, pues, es súbito, dura generalmente un periodo muy corto de tiempo y lo importante es que se presenta una conexión como muy inesperada, muy súbita, pero a la vez relevante, tanto para el paciente como para quienes lo rodean, ¿no?
6: Claro.
7: Imaginémonos, la situación de lucidez terminal es cuando yo tengo a un ser querido, a un, pues sí, vaya, un enfermo, un ser querido, que ya tiene una enfermedad pues muy avanzada, en un estadio terminal prácticamente, que ya sabemos que quizá el final se acerca,
6: okay,
7: que ya tiene cierto grado de desconexión con su entorno, que quizá ya no logramos entablar una conversación con él, ya no nos contesta quizá nuestras preguntas, ya no nos pide alimento, líquido, etcétera, y de repente de manera súbita, tiene un rush de energía, tiene otra vez entabla una conversación, otra vez logra comunicarse con nosotros, nos pide alimentos, nos pide un refresco, nos pide algo que antes ya no hacía.
6: Ya no.
7: Eso es la lucidez terminal.
6: Estaba viendo que en este tipo de situaciones, pues lo impactante es para la persona también que lo está acompañando, ¿no? Porque creo que piensa que todo volvió a la normalidad, ¿no? Entonces, yo creo que ahí es un tema, pues, delicado, en el aspecto en el que, pues, claro, ¿quién no quisiera ver a su familiar volver otra vez a hacer sus actividades, que salga de esa enfermedad? Pero lo que estábamos leyendo y lo que estamos platicando, doctora, es que a veces, pues, es cuestión solamente de horas o de días, ¿no?
7: Exacto. Generalmente, cuando nos enfrentamos a un episodio de lucidez terminal, nos está indicando que seguramente el final ya se acerca. Uh-huh. Una realidad es que es imposible predecir cuánto tiempo nos queda de vida.
6: Claro.
7: No hay forma, no hay alguna forma que con certeza nos ayude a esto, ¿no? Si bien hay algunos factores pronósticos y algunos puntos, a lo mejor parámetros de laboratorio, parámetros clínicos, etcétera, que nos orientan a que el final ya se acerca, la realidad es que muchas veces los pacientes no se comportan como en los libros y pues desafían, ¿no?, a estos pronósticos. A veces el fallecimiento puede ocurrir pues en las siguientes horas, en los siguientes días, 7 días, o a veces no. A veces los pacientes pues desafían esas posibilidades y lo que pareciera ser un episodio ya de lucidez terminal, pues no, resulta que fue simplemente una lucidez paradójica, se llama, cuando, cuando ya no es, no ocurre la muerte de manera inmediata, ¿no? Sino que a lo mejor presenta este, esta lucidez y el fallecimiento puede ocurrir en meses incluso.
6: Pero ahora, por ejemplo, doctora, estábamos hablando de enfermedades terminales, ¿no? Uh-huh. Y hay un, hay, por ejemplo, una estadística, perdón, de la edad en la cual se presenta más este tipo de lucidez terminal.
7: Sí, generalmente se ha observado que predomina en pacientes ya adultos mayores, en pacientes geriátricos, y específicamente se empezó a observar este fenómeno en pacientes con enfermedades neurodegenerativas.
6: Okay.
7: ¿Cómo qué? Como las demencias, la enfermedad de Alzheimer, la demencia vascular, las demencias mixtas, otro tipo de condiciones ya de deterioro cognitivo. En estos pacientes como tal se empezó a observar los cuadros de lucidez terminal. Por lo tanto, pues es más frecuente que un paciente presente lucidez terminal ya en edades avanzadas, ¿no? Estamos hablando 80 años o más. En realidad, cualquier paciente que presente una enfermedad terminal propiamente, uh-huh, llámese un cáncer en un estadio avanzado, una insuficiencia orgánica, por ejemplo, una falla cardíaca, una enfermedad renal crónica, una enfermedad hepática avanzada, etcétera, cualquier paciente que se encuentre en esa situación de terminalidad o al final de la vida puede presentar un episodio de lucidez terminal, aunque pues se ha observado o se ha descrito con mayor frecuencia en pacientes mayores con demencia.
6: En la parte psicológica o emocional, ¿cómo es que lo estudian o lo abarcan? Porque creo que es un poquito más, lo vemos en físico, ¿no?
7: Claro.
6: Que me duele algo, tengo malestar, pero ¿cómo? O sea, esa es una parte muy interesante, doctora.
7: Fíjate que en el ámbito de los cuidados paliativos, que es como mi área de especialidad, además de la geriatría, realizamos una evaluación de varias esferas del individuo, ¿no? De la persona. Una esfera biológica, que estamos hablando justo de los síntomas físicos, el dolor, náusea, vómito, sueño, etcétera. Los síntomas emocionales o psicoemocionales, que estamos hablando ahí de cómo afronta su diagnóstico, cómo afronta una pérdida, posibilidad de trastornos de ansiedad, de depresión, incluso el duelo anticipado, ¿no? De,
6: claro,
7: de saberse perdiendo su estado de salud. Y también abordamos la esfera espiritual, que muchas veces en la medicina pues difícilmente la abordamos, ¿no? Y en cuidados paliativos sí es súper importante realizar el abordaje de esas creencias que tiene el paciente, ¿no? Si es una persona que se considera espiritual, si tiene alguna creencia, alguna religión.
6: Okay.
7: Espiritualidad va mucho más allá de la religión. Pero bueno, es como una esfera muy importante también que evaluamos. Y ahí pues vaya en el aspecto psicológico o emocional, es donde pues vamos indagando este tipo de síntomas, ¿no? Si el paciente presenta algún cuadro de depresión, compatible con depresión, con ansiedad, con este duelo anticipado, ahí es donde nos vamos dando cuenta y pues por supuesto, al darnos cuenta, logramos integrar un diagnóstico y dar un tratamiento en esa situación.
6: Antes de terminar, doctora, a mí me gustaría que, pues no sé qué mensaje algo para todos aquellos que están en el sector de salud, porque es un tema, como bien dijimos, que no muchos tienen el privilegio de poderlo ver personalmente o de saber qué les puede dejar a esas personas que están en el sector médico y a las personas que están fuera de.
7: Yo creo que muy importante, no olvidemos que los cuidados paliativos se deben de brindar de una manera oportuna por un equipo. Paliativos no es nada más una persona, el paliativista es un equipo de el médico, enfermería, psicología, nutrición, vaya, somos un equipo de varios integrantes que nuestro objetivo es siempre acompañar y aliviar síntomas, ¿no? Aliviar síntomas físicos, emocionales, espirituales, este sufrimiento, para dar confort, para dar calidad de vida, calidad de muerte también. Y creo que un punto bien importante es que como profesionales de la salud, nadie nos enseña afrontar la muerte. Esa es la realidad. Tal vez los que estamos en el área de paliativos lo sabemos hacer.
6: Claro.
7: Pero en medicina nos enseñan a curar, siempre a curar. Y pues no siempre podemos curar alguna enfermedad. Y es importante que cuando ya no podemos curar, entonces siempre acompañemos, siempre busquemos dar confort, calidad de vida, aliviar síntomas, acompañar. Eso es la clave. Es un tema delicado, pero muy bonito, y creo que se presta reflexión.
6: Así es, y pues Muchísimas gracias. Esperemos verla aquí de nuevo, doctora. Y gracias a todos los que se quedaron hasta esta parte del podcast. Nos vemos en el siguiente episodio. Gracias, doctora. Y hasta pronto. Yo soy Génesis Sainz. Esto fue un episodio más de Ya Oíste. Adiós.
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0: Sean bienvenidas y bienvenidos al sábado, damas y caballeros. El calendario 2026 ya nos instala en el sábado 16 de mayo. De aquí hasta las 6 de la mañana, el buen Caimán, ahí está el ganchito. Yo soy Juan Carlos Vital, soy tu cuate, el jitomate, el capibara. De la que buena es, qué buena madrugada. ¡Cate con nosotros!
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0: Recuerda que el día de hoy, sábado 16 de mayo, nos veremos allá en la Monumental Plaza de Toros, La México, para cantar con Intocable. ¡Te invita! Saludos a toda la banda que nos esté acompañando en esta qué buena madrugada. Yo soy Juan Carlos Vital MX. Ponte en contacto conmigo en todas las redes sociales.
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0: 12.57.

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2: Es la una en punto.
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damas y caballeros, acá continuamos con más música en esta qué buena madrugada. Quiero invitarlos para que ustedes estén pendientes, amigos automovilistas. Si tienen bien pegado el tatuaje de la qué buena en el trasero de su automóvil, pueden participar por tanques llenos de gasolina. ¿Qué hay que hacer? Estar pendiente al llamado de los correcaminos de la qué buena. Gracias, y allá en Córdoba, ¿eh? Y allá no, Ian Córdoba. Por ahí es el que se está mochando con estos detalles para mis amigos automovilistas. Tengo un saludo muy especial para Carmelita Valdés Rojas, que nos está acompañando, está haciendo guardia allá en el Hospital General y está escuchando la famosísima ¡qué buena! ¡Gracias!

0: Hay saludos en este momento a la gente que nos acompaña en cadena, la banda de allá de Apatzingán a través del 94.3 FM, la banda michoacana, la banda potosina, nos sintoniza en el 105.7 FM, a la banda de Mexicali, fuerte abrazo allá en el 101.3, a la gente de Nayarit, de Xmiquilpan, Hidalgo, de Puebla, a la gente de Durango, a la gente de Los Mochis, donde quiera que estés sintonizando la qué buena, muchas gracias. Qué buena. Dime dónde nos estás escuchando, porfa, manda un mensaje, un inbox. Estoy en Juan Carlos Vital MX en todas las redes sociales.
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0: Son las 3.
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0: Son las 4.

0: Ok, bye.
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Oye, le quiero mandar un abrazo bien especial a la Patita Velasco que nos está acompañando en esta noche. Gracias a la gente que nos sintoniza a través del 105.7 FM allá en Ibarrilla, en León, Guanajuato. La tierra donde la vida no vale nada, la tierra, mira nomás, de los panzas verdes. Saludos, Pati, gracias por estar con nosotros. Damas y caballeros, yo les sigo invitando para que usted me mande un inbox. Estoy en el 5551668929 WhatsApp de cabina o en Instagram, Facebook, TikTok o Twitter o YouTube. Estoy como Juan Carlos Vital MX, soy el Capibarante.

0: Gracias por estar con nosotros, damas y caballeros. Prácticamente nos dieron las 5 de la mañana. Esta es la famosísima Qué Buena. Nosotros tenemos por acá una hora de puras buenas. A continuación, rolitas del catálogo. Traigo por acá banda, algo que me pidieron de Grupo Firme. Rola que quieras, rola que me puedas pedir a través del 5551668929. El WhatsApp de... ¡Qué buena! Regresamos. También en las redes sociales me puedes contactar, ¿eh? Estoy como Juan Carlos Vital MX.
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0: Son las 5.
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1: Son las 5:09.
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1: 5:13.
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0: damas y caballeros, hoy es sábado 16 de mayo. Saludos bien especiales para los cumpleañeros. El día de hoy están cumpliendo, mira, 37 años. El buen Mario Quiroga, gracias. No, Mario Álvarez de Quiroga, Michoacán, a través del 88.9. Mario, muchas felicidades, que no sean 37, que sean muchos más, de parte de tu hijita Rubí, de parte de tu esposa, la señora Aurora, que nos están acompañando. Gracias, allá en tierras michoacanas. Para el señor Domínguez, dice Héctorín, que nos está acompañando de parte de su esposa Leticia Pineda Rojas y de su hijo Santi. Felicidades de su hijo Arturito y de Tito. Tito es el junior, ándale pues. Felicidades para ellos. También para Gabriela Ruiz, que el día de hoy cumple años. Le manda saludos y felicitaciones su mamá, la señora Josefina Velasco. Su papá, don Fernando Ruiz. Para ellos, muchas felicidades y un cachito de mañanitas. Estas son las mañanitas.
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Se nos acabó el programa por hoy sábado. Gracias por habernos acompañado, damas y caballeros. A continuación se van a quedar con el show que va para arriba de... gracias, Caimán. Gracias, Ganchito. Yo soy Juan Carlos Vital, MX, tu cuate, el jitomate, el capibara de la que buena. Bye, bye.

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0: buenos días.
1: Arrancamos, comenzamos, 6:02 desde Tacubayita la Bella. Llega talentoso, fotógrafo, camarógrafo, llega conductor, llega artista.
2: Mi cámara tengo.
1: Llega, pues vamos a ponerlo así, llega tempranísimo, mi compa. Él es Alejandro, él es Guzmán, él es Cortés, él es el Cocodrilo.
2: Gracias, familia, buenos días, emocionados y contentos. Felipe Cicontenis está por acá. Sean muy felices, arrancamos semana deliciosa. Que vengan cosas bellas. 5551668929 para dedicar de piedra de una vez. 5551668929. Gracias, ya arrancamos. Gayufi.
1: Desde Guadalajarita la Bella llega un vocerrón que ha rompido. O sea, ha prácticamente rompido, como dice el pollo, los esquemas. Dice que su voz ha puesto openings en muchos y grandes artistas del regional mexicano. Y es que no es que él los haya regalado, se los han solicitado, wow. Señores. Llega, maestrazo, él es Adrián, él es Padilla, él es García. Con ustedes, el Mamut Padilla.
3: Wow. Muchas gracias, mi querido gallito. No te creas, también yo me promociono. No creas que toda la chamba cae así de a gratis. Hay que promoverse. Dicen que santo que no es visto no es adorado. Así que cierto. Hay que hacer una campaña de promoción exhaustiva para darnos a conocer, para hacerle saber a los artistas nuestras habilidades y para compartir con gente talentosa como tú, como Magua, como el Cocodrilo, en un escaparate radiofónico que se llama Para Arriba Pide Tu Dedicada. 55 51 668 929. Coquito,
2: Agrícola, por favor, Oriental. Agrícola Oriental, su cuna, Ixtapaluca, una escala en su historia, pero sobre todo muy amante de la CDMX y de la República Mexicana. A través de los medios de comunicación, la radio y la televisión, se muestra con nosotros diariamente y su talento se vuelve cada vez más inconmensurable. Aquí está Luis Martínez, el gallo.
1: Señoras, señores, arrancamos, comenzamos. 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Nos vamos con la primera dedicada a la mañana y aquí
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3: Que venga mi galli.
1: Vámonos, saludamos a Angelito. Ángel, buenos días.
4: Hola, Gallito.
1: Hola, Ángelo, bienvenido, mi rey. Oye, papi, le vamos a hacer la dedicada al Kevin, ¿va?
4: A mi hijo Kevin, claro.
1: Va, ahora pues, vamos a ver si está por acá. Kevin, buenos días.
5: Hola, buenos días.
1: Hola, Kevin, te estamos hablando de la Qué Buena del show que te da
0: ¡Arriba!
1: Querido Kevin, del otro lado de la línea está Ángel, tu papi. Nos dice que hoy es tu cumpleaños, ¿eso es cierto?
5: Es correcto.
1: Pues muchísimas, pero bien artisísimas.

0: le venimos a cantar.
1: Échele, mi Freud.
0: Yo quisiera ser Superman.
1: Charran, chan.
0: Y poder cantarle al Kevin.
1: ¿Al Kevin? ¿Para qué?
0: Para que festeje su cumple y se lo lleven a pasear al cine y a ver una película chida, porque ya salió Mortal Kombat 2 y también está la de Michael Jackson.
1: ¡Qué bonito! Pues escucha con atención, Kevin, porque está dedicada.
0: ¡Es para ti!
1: ¡Para ti, para ti!
2: ¡Adelante!
3: Bueno, adelante, Ángel. Desearte felicidades, que tengas un día bendecido. Aunque pues en la chamba, hijo, pero pues
0: se dice bien dicho, no bien dicido.
3: Así es esto, y pues tenemos telegramas. Espero que cumplas todas tus metas que te propones. Y pues nada, hijo, vamos, que le eches ganas para que todos tus sueños se cumplan.
1: Kevin, ¿qué tienes que decirle a tu papi?
3: Pues muchas gracias por los esfuerzos que haces día a día por nosotros. Gracias por este detalle tan chido.
0: Ay, qué bonito.
2: Sí le gustó el detalle al chamaco.
0: Creo que sí.
1: No, hombre, espérate que oigas la canción que te va a dedicar tu jefe. ¿Cuál es?
3: La de hoy es mi cumpleaños de los Titanes de Durango.
0: Se llama Ya Ponte a Trabajar.
2: Ay. Ya ponte a trabajar, ya ponte a trabajar.
1: ¿Algo más que desees agregar, Ángel?
3: Nada más, agradecerles por estar ahí al pendiente ustedes, por

0: toda la audiencia que los escucha.
1: Qué bonito.
2: Gracias, papi.
1: Va, pues aquí está la canción y antes una última pregunta.
3: ¡Ustedes!
1: Y nosotros vamos.
0: ¡Para arriba!
3: ¡Wow!
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2: Las 6:07. Son las 6:00 p.m. Perdón, 6:00 a.m. ah, con 7 minutos. Es que estoy en la tarde en el Mamucho.
5: ¡Feliz martes!
2: Lunes. 6:00 a.m. con 7 minutos. ¡Vamos para arriba!
1: Ah, domingo.
2: ¡Feliz jueves!
1: Sábado.

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1: Son las 6:11.
2: Efectivamente, 6:11. Vámonos para arriba.

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3: 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Son las 6 de la mañana con 13 minutos.
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1: Son las 6:21.
2: 6:21.
0: Efectivamente, 6:21. 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
1: Oigan, hoy les traemos un tip hormiga, presten mucha atención, y es que consejo de cómo limpiar tu estómago del fin de semana. Si tuviste excesos en la bebida, en la comida, y bueno, pues en el desvelo también, así que presta muchísima atención. Después de un fin de semana de excesos, lo mejor pues no es castigar al cuerpo con ayunos extremos o detox raros, ¿verdad? Que ya se ha escuchado y se ha sabido que esos juguitos de repente, pues quienes no están acostumbrados a tener ese tipo de ingestas, les puede caer súper mal, sino que más bien vamos a ayudar a nuestro cuerpecito a un equilibrio normal. ¿Y qué es lo que tenemos que hacer? Tu cuerpo ya sabe, pues desinflarse de alguna manera, ¿verdad? Deshincharse de alguna u otra, o regularlo también. Solo necesitas echarle pues un poquito de mano. Hay que empezar el día tomando muchísima agua, tratando de comer un poquito más ligero. Si de repente los ayunos entre 8, 10, 12 horas, para quienes no los aguanten tanto, puedes, les puede caer como anillo al dedo. ¿Qué otras cosas puedes agregar en eso que podemos llamar ligero? Pues sí, hay que echarle un poquito de frutitas, verduras, también un poquito de proteína ligera, como pueden ser sopitas, arroz, alimentos frescos, y menos comidas ultricisísimamente procesadas, ¿no? O muy saladas también. Otra cosa que podemos agregar ahí es echarle una caminadita. Hay que movernos, hombre. Echarnos unos 10 o 15 minutitos a la tienda de la esquina o más lejos, yo creo que no nos caería mal. Si hacemos cuenta, 10 de ida y 10 de regreso, ya son 20, ¿no? Y más la caminadita que le echemos al súper o a la tienda, pues bueno, ya ustedes le pueden agregar ahí lo que quieran. Eso te va a ayudar incluso para que tengas una mejor digestión y puedas tener esa sensación de ligereza, es decir, vaya a la pesadez. Así que también hay que evitar querer compensar dejando de comer, porque también eso nos puede caer muy mal, porque pues eso normalmente termina en más ansiedad o más antojos ligeros que pueden inflar y nada de desinflado. Así que este es el tip hormiga del día.
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2: Son las 6:30. Este show sí va para arriba.
3: 6:30.

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1: Buenos días, estoy buscando al Oscariño. Hola, Oscariño.
2: Hola, hola, buenos días.
1: ¿Dónde andas, Oscar? ¿Por qué no contestas?
2: Es que ando manejando, no te escuchaba.
1: Abusado, Oscariño, ¿eh? Si vas a manejar, con mucha precaución, de preferencia mejor detente, ¿va?
2: Sí, de hecho ando parado,
1: pues. Estupendo. ¿Y cómo andas en un coche parado? Pues, ¿qué coche es? Hermano, cuéntamelo todo. ¿Quién es? Exacto. ¿Quién es Alejandra en tu vida, papi?
2: Es mi esposa.
1: ¿Y cuánto llevan juntos?
2: Híjole, 25 años.
1: ¡Ah, caray! Oye, tú eres bien chavito para llevar 25 años con ella. Pues, ¿a qué edad empezaron?
2: A los 20.
3: ¡Wow!
1: Hermano, es toda una eternidad. Perfecto, felicidades para los dos. ¿Y qué es el motivo de la dedicada? ¿Aniversario? ¿Es el cumpleaños de ella? ¿De qué se trata?
2: No, ningún motivo en especial.
3: Hombre. ¿Ya es mamá o qué rollo, amor? No. Para que aproveches.
2: Sí, tenemos dos hijos.
3: Ah, mira.
1: Me late. Bueno, pues esto ya no es por Día de la Madre, esto es por puro amor y me encanta. La verdad es que está bonito. Alejandra, buenos días.
4: Hola, buenos días.
1: Hola, Ale, ¿cómo estás? Hablamos de la Qué Buena del show que va.
3: ¡Arriba!
1: Buenos días. Primero déjame presentarte a todo el team que se va a presentar contigo esta mañana. Aquí está Luis Martínez el Gallo.
5: Hola, mi amor.
1: Allá está Magua la Hormiga.
3: Hola, mi amor.
1: De este lado está el Mamut Padilla.
6: Hola, mi amor.
1: Y yo soy Alejandro Guzmán el Cocodrilo. Nena, buenos días. Y pues muy emocionados porque hay un hombre que te ama muchísimo. Tú lo conoces, se llama Oscariño. ¿Sí lo ubicas?
4: Sí, me suena el nombre.
1: Bueno, pues Oscariño, que es tu marido, tiene algo muy importante que decirte. Cierra tus ojos, abre tus oídos, despeja el corazón porque esta dedicada
3: es para ti.
1: Adelante, Oscar.
5: Para ti, para ti.
1: Para ti, para ti.
4: Hola, ¿cómo están? Buenos días. Hola, hola. Bonito.
7: Sabes que no sé de muchas palabras, pero... Solo quiero decirte que te quiero, que te amo.
3: ¡Qué tierno!
1: ¡Muñeco!
3: Ese sí es amor bonito.
7: Cuídate mucho y ten un bonito día.
4: Gracias. Gracias por el detalle.
1: Oye, ¿siempre eres así de sentimental, Oscar? ¿Sí?
4: La verdad.
1: No manches, no puedo decir ni tres palabras. ¿Tú sabes qué? ¿Y valió gorro?
6: Me hizo recordar a mi compa Lagrimita.
4: Sí.
1: ¿Siempre es así, Oscarito?
4: No.
1: O sea, hoy le ganó el sentimiento, está bien. Oscar, ¿ya te recompusiste?
7: Ya.
1: Eso, respira profundo, papi. En lo que tú respiras profundo, Ale, ¿qué le tienes que decir a Oscar? Dice Alejandra, que yo te... No, ya.
3: Pues,
4: gracias por este tiempo. Hemos hecho un gran trabajo juntos. Sí, son muchos años, han sido muchas cosas, pero al final hemos logrado, pues, brincar esos charcos,
6: ¿sí? Indudablemente.
4: Entonces, definitivamente creo que somos un gran equipo y que lo quiero mucho. Ha sido un compañero de vida maravilloso. Y pues, que Dios nos permita el tiempo que sea necesario o el tiempo que Él decida estemos juntos.
1: Pues echarle todas las ganas del mundo, que valga la pena y que cada instante se vuelva eterno entre ustedes. Felicidades por su matrimonio, por este amor y por los chavos que han llegado. Éxito y pues a seguir construyendo una familia bonita, ¿no?
4: Sí.
1: Va, me late. Pues, ¿qué canción le vas a dedicar, Oscarito?
7: Mi linda esposa.
1: Ok, se la ponemos, es para ella, se llama mi linda esposa, pero antes me resta hacerles una última pregunta.
6: Ustedes.
3: Y nosotros vamos.
7: Arriba.
1: ¡Qué bonito! Son las 6:38 en la CDMX, República Mexicana, más o menos lo mismo.

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3: Son 6:41. 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
1: El número para las dedicadas, Cocodrilo, ¿en dónde es?
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3: 649.
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1: 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Yo solo
2: quiero pegar. Venga, mamuchín.
3: Para ganar mi primer millón, para ganarme una casa grande en donde quepa mi cocodrilón. Julio, bienvenido. Julio, ¿cómo estás?
4: Con todo. ¿Qué tal, mis hermanos? ¿Cómo estamos? Bien.
3: Bendito Dios, bien. Oye, no, ese soy yo más como José Ramón que como Julio, la verdad. Oye, Julio, ¿en qué parte de la República estás escuchándonos?
4: No, estoy acá en Estados Unidos, en Luisiana.
3: ¡En Luisiana! Muchachos, les tengo una sorpresa.
5: ¿Cuál?
3: Este hombre, mira, a pesar de que esté en Estados Unidos y pudiendo ser una dedicada para cualquier persona de su familia, ¿qué crees que decidió?
5: ¿Qué?
3: Hacernos una dedicada a nosotros cuatro.
2: Ah, pues qué vergüenza.
5: Ay, qué bonito.
3: Qué hermoso detalle, Julito. Aquí está el gallito. Chula. Aquí está Magüita. Hola. Aquí está el Coquis.
2: Hola, hola.
3: Aquí está el Mamuchis. Aquí está la Danis. Aquí está el Baby Mix. Todos los que hacemos este programa. Así que esta dedicada
2: Es para ti. Ah, sí, para nosotros.
5: Para nosotros, nosotros.
4: Empezamos. Primero las damas.
5: Gracias.
2: Vamos, ay, buenos voy días. Primero.
4: Bendiciones. Ya se emocionó el Coco, ¿ah?
2: Bueno. Sí, la verdad sí me fui con la finta.
5: Está manifestando su realidad.
4: Bendiciones, excelente locutora.
5: Gracias, amor.
4: Llegaste a poner el granito de arena ahí a la radio. Otra sonrisa más a esa estación.
5: Gracias, mi cielo.
4: Bendiciones de aquí en adelante para usted. Que Dios las bendiga siempre, a usted y su familia. Y excelente.
5: Ay, amor, la recibo con mucho amor y bendiciones también para ti, mi vida.
4: Gracias. Y bueno, la que me contestó, ¿quién era? ¿Dani?
2: La Dani.
5: La Pony.
3: Ah, okay. La Pony Pocket.
4: Dani, gracias por recibir mi llamada, bueno, por atenderla.
3: Ay,
4: excelente servicio, gracias. Bendiciones.
2: Ajá. De nada, Peque.
4: Y luego y seguimos con el más chiquito de ahí.
2: Ay.
4: El gallo.
2: Amor.
4: Gallito.
2: ¿Qué pasó, gordito?
4: La neta que con tus locuras me haces reír cada día. No inventes. Ahí me saludas a Chumpollito, por favor, porque ese chamaco es bien travieso.
2: Con gusto, mi rey.
4: Ya vi que la otra vez le puso el pie a ¿cómo se llama? Ah, su compañerito. Se me fue.
5: ¿Pupi?
4: Pupi.
2: O al Rino.
6: Yo pensé que era el Rino.
5: ¿O cuál?
3: Sí, porque aquí en Guadalajara Piki también se avienta un programa con el Rino, pero bueno, fue al Pupi.
6: También lo traen en soma, pobre Rino.
3: Venga.
4: Y bendiciones, gallito, para ti y tu
2: abrazo,
4: familia.
2: Un abrazo, mi rey.
4: Excelente, excelente locutor.
2: Gracias, y gordito.
4: Y respetos,
2: Te mando un beso.
4: Seguimos con
2: Tronado.
4: Gracias. Y seguimos con el Coco.
6: Ahora yo quise.
4: Guzmán.
6: ¿Qué pasó, muñeco?
4: No manches.
5: Paga lo que debes, órale.
4: En serio que eres una persona admirable. Mis respetos. Luego ahí tus TikTok, ahí luego te seguía.
6: Gracias.
4: No haces, ¿verdad? Creo.
6: Ahorita no, porque me dediqué a hacer lo de la música. Ya el 5 de junio salimos con Urban Cumbia. Urbancumbia.mx en todas las redes sociales, papi.
4: ¿A poco? Ah, bueno.
5: Para que lo sigas, amor.
6: Muchas gracias.
4: Seguimiento y sabes que siempre estamos igual desde que te saliste de ahí. Pues ya.
6: No, luego gracias,
4: seguimos, pa. Con bendiciones para ti y para tu familia, perdón, ya.
6: Gracias, muñeco.
4: Seguimos con el gran inigualable Coco, Mamuchín.
3: Vamos, gracias, mi rey.
4: Mis respetos, una persona honesta, responsable, tolerante, etc. Podemos, una persona fuerte en pocas palabras, porque superaste una adicción. Yo lo supe, se supo ahí igual todos. Y pues la neta que eso es de admirar cuando reconoces y sales adelante. Mis respetos, todos tus poemas pues me los he chutado,
3: La mera. Estás bien documentado de todos y cada uno de nosotros, papá. Este sí es seguidor de Hueso Colorado,
2: Qué bonito.
3: Agua, mi vida.
4: Por eso les digo que si no se acuerdan de mí, soy acá el croficiero de Luciana.
3: Sí, has hecho como unas 5 dedicadas, yo creo. Si no es que más. Hermanito, pues te agradecemos tus palabras, te agradecemos tus detalles para cada uno de nosotros. ¿Quieres algo que agregar?
4: Sí, faltaba, bueno, bendiciones, Mamuchín, para usted y su familia, en serio. Y el Baby Mix, Buenos mix.
5: Ah.
4: Bendiciones para usted y su familia. Y échale ganas también.
3: Productorazo de audio, ¿eh? El que pone los fondos, el que nos da las indicaciones.
2: Que luego no te abre el mención, lo que se le van los audios.
6: Pero nada más de vez en cuando.
5: Es que está baby, que hay que darle traba, chance.
4: Pero pues de vez en cuando. ¿Pues ahí?
3: No más. Bueno, mi rey. Y hay una canción de Rubén Blades que se llama Amor y Control, ¿verdad? Es la que nos quieres dedicar.
4: Sí, claro que sí, para ustedes. Amor y Control, bendiciones para todos. Me despido. Soy Julio acá desde Luisiana, el crofichero, el langostinero, o como sea.
5: Ay, mi vida.
6: Gracias, salud. Muñeco.
5: Muy qué gracias. Bonito.
6: A mí es el día. Ojalá Julito. Pronto podamos echarnos unos craps que tú te hayas rifado por ahí.
4: Ok. Bendiciones.
6: Bye, muñeco, gracias.
5: Igualmente,
3: pues aquí está nuestra canción, pero viene acompañada de una última pregunta.
2: Ustedes.
5: Y nosotros vamos.
4: Para arriba.
3: Y arriba Luisiana, toda la gente de allá de los United States of America.
6: Y arriba thank yo. You very
5: much. La paisana, nada, baby.
3: El Ochona.
2: Bye. Son las 6:59.
3: Cucú. Uno y las siete.

0: ¿cierto?
1: Así es.
0: Ay, amor, pues muchísimas. Pero bien, Arti, sí.
2: ¡Felicidades! ¡Ajá, ya! ¡Ajá! ¡De Chubino Barrio!

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1: Tenemos una dedicada más, muchachos, y en la línea está Teresita. Teresita, ¿cómo estás, mi amor? Buenos días.
2: Hola, buenos días, bien, gracias.
1: Qué bueno, mi amor. A ver, cuéntanos, ¿para quién y por qué es la dedicada de hoy?
2: Bueno, es para mi novio, para su cumpleaños.
1: Ok.
2: Y por eso quiero dedicarle una canción.
1: Va, él se llama Arturo, ¿verdad?
2: Arturo, sí.
1: Pues vámonos rapidísimamente con él. Hola, Arturo, ¿cómo estás? Buenos días, te hablamos de este show que te da...
3: ¡Arriba!
1: Arturito,
4: hola, ¿qué tal? Buenos días.
1: Te hablamos de La Qué Buena, amor. Nos dijeron que hoy es tu cumpleaños, eso es

0: bonito.
1: Felicidades, Arturito.
2: De nada.
1: Oye, en la línea está Teresita, ¿la ubicas?
3: Sí.
1: Órale, pues, porque está dedicada.
4: Es para ti.
2: Adelante.
0: Párate, párate.
3: Pues no, nada más es, ahora sí que, para recordarte que te amo y desearte, aunque pases un buen día, que pues yo sé que vas a estar trabajando y así, pero pues ni modo. Pero ya en la nochecita, pues ya estaremos con tu familia y tus hijos. Y pues, sabes que siempre te voy a desear lo mejor y te amo.
4: Muchas gracias, también te amo. ¿Saben cuál es el verdadero nombre de Arturita?
0: No.
4: El R2D2.
1: Justo, R2D2.
4: Ándale. Sí, el robotito chiquito que se hizo famoso en todo el mundo. Nunca se llamó Arturito.
1: No.
4: Era el R2D2. Pero bueno, este sí es Arturito.
2: R2D2.
0: A lo mejor así le decían al comandante, el patrullero que andaba ahí, el R2D2.
2: ¡Hora!
1: Pues pon tú que sí.
2: Sí, me acuerdo de ese patrullero tan coqueto.
0: Aquí era Arturo también.
4: Y luego estaba el otro, el que hacía el quehacer en su casa. Hola. El citrapeo. Ah, no, ese era el C3, P3.
0: Ok, adelante.
1: Pero algo que tú le quieras decir a R2D2, a la Teresita.
3: No, pues muchas gracias por el detalle. Igual. La quiero mucho, la amo.
4: Es un hombre de pocas palabras, pero de muchos
3: sí,
4: circuitos.
3: La verdad, sí.
1: Se escucha, amor.
3: Muchas gracias.
1: Ok, bueno. Pues bueno, Tere, algo más que se quieran agregar a su bonita dedicada.
4: Papas
1: muchachos.
4: Y refresco grande por 14 pesos, una malteada de piña por 25.
1: Ajá, lo que gusta.
3: Gustaría más.
1: La verdad.
3: No, eso es todo. Muchas gracias.
1: Ay, mi vida. Pues bueno, tienes una canción, ¿verdad?, que le quieres dedicar.
3: Sí.
1: Ok, ¿cuál es, amor?
3: Uno de los seminarios, yo sé que te gusta mucho ese grupo y entonces te dedico esa canción.
1: Órale, pues vámonos con su rola, pero no sin antes preguntarles.
5: ¡Ustedes!
1: Y nosotros vamos.
3: Arriba.
2: Oye, de verdad, un saludo grande para la señora Perla González, que ahí en la calle de Insurgentes y Febo Esquina vende desayunos.
1: Ay, qué rico.
2: Le mandamos un saludo enorme de parte de su comadre Angie, que también vende desayunos, pero ella ahí en la Avenida Revolución, y para su ahijado el Paco Memo. Abrazo grande para ellos.
1: Pues bueno.
4: Qué rico.
2: Cafecito y pan. ¿Quién jala?
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3: Son las 7:14. 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
1: Hoy presentamos ¿Y tú de qué te quejas el día de hoy? En una remota aldea de Vietnam, una imagen conmovió al mundo. Un padre cruzando un río con su hijo dentro de una bolsa de plástico durante la temporada de lluvias. La corriente es tan fuerte que los puentes de bambú quedan sumergidos, y esta arriesgada maniobra es la única forma de mantener al niño seco y a salvo camino a la escuela. Tras esa travesía, los niños aún deben de caminar durante 8 horas hasta llegar al salón de clases, donde permanecen durante toda la semana para poder estudiar. Esta escena refleja la valentía y la determinación de las familias rurales que ven en la educación una esperanza, incluso cuando el trayecto se convierte en un acto diario de coraje que desafía sus vidas. Por eso, hoy te pregunto a ti que estás escuchando esta reflexión en la radio, ¿vale la pena quejarte porque te dejó el camión? ¿O porque no salió el sol temprano como tú esperabas? ¿O porque está nublado? ¿O porque no alcanzaste a subirte al metro? Creo que si nos comparamos con estas personas llegaremos a la conclusión de que somos muy afortunados. Creo que debemos de tener más empatía con ciertas personas del mundo que tienen dificultades superiores a las de nosotros y que muchas veces no se quejan como lo hacemos tú y como lo hago yo.

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1: ¡Bobby!
2: Hola, buenos días.
1: Magui.
3: Hola.
2: ¿Ya vamos a empezar?
1: Ay.
3: Pues creo ya. Que sí.
1: Oye, que se vayan reportando. ¿Qué número, Magui?
3: Al 55-51-668-929.
2: Y que se pongan las pilas porque hoy jugamos por dinero o contamos chistes sin bollo.
1: Dinero, billete, papá, billete.
2: Así que repórtense para participar por dinero para su noche. Las 7:31.

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1: Para jugar y para compartir con la bandita de llevarle dinero para su lunch. Buenos días, ¿quién habla? Hola, Renata. ¿Quién habla?
2: Renata.
1: Hola, Renata, ¿cuántos años tienes?
2: 7.
1: ¿Y en qué año vas?
2: 2º.
1: ¿Y estás lista para jugar?
2: Sí.
1: Venga, entonces arrancamos con 50 pesos. Adelante, Maui.
3: Muy bien, vamos a jugar un verdadero o falso, ¿va?
2: Sí.
3: ¿En qué año vas?
2: 2º.
3: ¿Y cuál es tu materia favorita?
2: Matemática.
3: Ok, ¿verdadero o falso? Que la suma de 10 más 5 son 300, ¿verdadero o falso?
0: 5.
3: Esa respuesta 4. Es correcta.
1: Ok.
3: Muy bien.
1: ¿Y llevas 50 pesos? ¿Vas por 100 pesos o ahí te quedas? Si vas por 100 pesos, te paso un pollo.
4: Por 100 pesitos, dime, por favor.
1: Por favor.
4: Dime cuándo se celebra. Fíjate, ahí te va bien facilita, ¿eh? ¿Cuándo se celebra el Día de la Independencia? De México, obviamente.
0: 5.
1: Ok, estupendo, ya llevas 100 pesos. ¿Vas por 150 o ahí te quedas?
2: ¡Viva!
1: Por 150 pesos, dime por favor, dos de los tres tipos de triángulos.
0: 5.
2: ¿Cuatro?
0: ¿Tres?
2: ¿Isósceles?
1: Estupendo, muy bien. Equilátero e isósceles. El tercero es el escaleno. Ya lleva 150 pesos. ¿Vas por 200 o ahí te quedas?
2: Voy por 200.
1: Te paso a Maui. Adelante, Maui.
3: Muy bien. Si voy a la tienda y mi mamá me dio un billete de a 100, gasté 80, la señora me tiene que dar como cambio 30. ¿Verdadero o falso?
0: Falso. 5.
3: ¡Guau! Esa respuesta 4. Es correcta.
1: Dice, falso, me tiene que dar dulces. Ya tienes 200, ¿vas por 250 o ahí te quedas?
2: Por 250.
1: ¿Qué pasa, chumpollo, para 250?
4: Por 250, dime, por favor.
1: Por favor.
2: Por favor.
4: Dime quién fue el primer presidente de México.
0: 5. 4.
2: Guadalupe Victoria.
1: Guadalupe Victoria, muy bien, Nacho.
3: ¡Es correcto!
1: Ya llevas 250, más por 300, que es nuestro premio mayor, ¿o ahí te quedas?
2: Por 300.
1: Por 300 pesos, tienes que decirme cuál es el concepto. Si yo te digo limones, agua, azúcar, hielo, vaso, ¿de qué estoy hablando?
3: ¿De las chicas superpoderosas?
2: ¡Ah!
1: ¡De una agüita de limón! ¡Muy bien! Muy bien, Renata, te ganaste 300 pesos. ¡Felicidades! Y cuéntanos, ¿cuál es tu canción favorita para chavitos?
2: Tatiana Bono.
4: ¿Cuál?
3: ¿Tatiana?
2: Tatiana Bono.
1: Tatiana Bruno. ¿Se la
3: pone? ¿Ok? Va, va a ver rap.
1: Sí, ¿palabras con qué letra hoy, Maui?
3: Yo digo que con la letra K. De cocodrilo, por ejemplo.
4: De Kiko.
3: Kilo.
1: De
3: Carla.
1: De esos.
3: Muy bien.

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1: ¡Uy! ¿Listos para empezar un rap espectacular?
2: ¡Muy bien!
1: ¿Estamos listos?
3: ¡Échale, baby!
1: ¡Suéltame, mimis!
4: Hola, Pupi, Chupollito y Magui. Yo soy Mía y mi padre con K es Kiss.

0: Hola, Chapollito, mi nombre es Mariana y mi palabra con K es Carla.
1: Ella es Mariana.

0: Hola, Pupi, Chumpayita y Mayim.
1: Hola.
0: Palabra con K. Hola. Es... Kiosco.
1: ¡Kiosco!

con K, pero lo correcto es con Q. Gracias por mandarnos la palabra kiosco. Y es que en el kiosco también puedes mandar muchos kiss o darte un kiss con tu novio.

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2: Se cuidan mucho, bye. Son las 7:43. Chao.
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1: Son las 7:51. Buenos días, Ciudad de México.
2: 7:51.
0: 7 de la mañana con 51 minutos. Vámonos para arriba.

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1: ¡Billete, papá, billete!
2: Efectivamente, banda, estamos jugando por billete. Para participar, ¿dónde se marca, Mamucho?
3: 55-51-668-929, mismo número para toda la República Mexicana.
2: ¿Y cuánto se gana por cada respuesta correcta, Magua?
4: Pues mira, si le echan ganas, 100 varitos, mi amor.
1: Y esto llega por una cortesía de Jaguarú.
2: Armado y preparado, vamos a buscar participante. Buenos días, ¿quién habla? ¿Hola?
4: Hello.
2: Sí, bueno.
5: Hola, buenos días, aquí suena la Qué Buena.
2: Bienvenido, ¿con quién tengo el gusto?
5: Axel Pérez.
2: Mi querido Axel Pérez, hermano, ¿estás listo para jugar?
5: Sí, preparado.
2: Va, pues contamos con que te alistes. Pon mucha atención, aliviándote tú puedes. Primero 100 pesos, los tiene el Mamucho para ti. Venga, Mamuchín.
3: El otro día estaba yo viendo un video donde vi que el gallito, cuando yo hago las preguntas del Ganalana, mueve las manos como si fuera yo.
1: Ah, sí, amor. Cada que hablas y en el video no apareces, sí, trato de hacer representado en una mano.
3: Gracias por ese hermoso homenaje.
2: Trata de echarte una mano, o las dos.
3: Claro. Por 100 pesitos, dime. Por 100 pesitos, dime, ¿cuándo se celebra en México el Día del Maestro?
0: 5. 4.
5: ¿El 13 de mayo?
3: ¿Cuándo?
0: 3.
5: ¿El 13 de mayo?
3: No.
0: 1.
3: ¿Quieres más tiempo o te cambio la pregunta?
5: No, cambio de pregunta.
3: El 15 de mayo, mi rey.
4: ¡Qué bárbaro! ¡Póngale cero!
2: ¡Mano! Todo el mundo se lo sabe eso.
3: Ya perdiste tu comodín. Que ahí te va tu siguiente pregunta. ¿Ok?
5: Sí.
3: Dime, ¿en qué día nació Benito Juárez, el benemérito de las Américas?
0: 5.
5: El
3: Benito
5: Juárez, el 21 de marzo.
3: 3.
4: Es correcto.
2: ¡Lo logramos! Va, tienes 100 pesos, pero ya perdiste el comodín. Vas por 200 o ahí te quedas.
5: Voy por 200.
2: Venga, te pasa la hormiga.
4: Muy bien, mi amor. Vamos a jugar un verdadero o falso. ¿Va?
5: A ver, sí.
4: Órale, pues, ¿verdadero o falso que el Sol es el planeta más grande de nuestro sistema solar, mi amor? ¿Verdadero o falso?
0: 5.
4: Esa respuesta 4, es correcta, mi 3, vida. Muy bien.
2: Qué bonito. Ya llevas 200 varos, pero ya no tienes comodín. Medítalo bien, piénsalo correctamente. Vas por 300 o ahí te quedas.
5: Ay, no, lo que sí que creo que es adivinar, ¿no? Una palabra.
2: Tienes que cantar. Tienes que cantar con la palabra que te diga el gallo.
5: Ay, no, luego el gallito me la pones fácil. Mejor
1: sí, amor,
5: me
1: te la pongo fácil.
2: Tú se la pides, ya sabes qué tienes que hacer para que el gallo te tenga una palabra facilita.
1: Venga,
2: tú ya,
1: amor,
2: sabes, tú ya sabes qué hay que hacer. Pégate así.
5: Me quedo.
4: ¿Neta? ¿En serio? ¿Con 200 varos,
2: amor? ¿Vas a ir con 200 pesos y ya? Poquito, bebé. Hermano, ve por 300 o mejor nadó también.
3: Es muy poquito, bebé.
4: No te va a alcanzar para ni una recarga.
3: Juégatela.
4: Sí. Ni para 10 litros de gasolina.
2: ¿No real?
5: Ay. Me quedo ahí.
4: Bueno. ¿En serio?
2: No, pues está bien.
4: Histórico, amor.
2: Bueno, vamos a hacer nada más un esfuerzo rápido. No vas por 300, vas por 400.
4: Amor.
5: Bueno, va.
2: Ahí está. Por 400, el gallo Martínez contigo.
4: Muy bien.
1: Amor, te doy una palabra, me cantas una canción donde venga esa palabra. ¿La quieres fácil o difícil?
5: Gallito bebé, pónmela muy fácil, por favor.
1: Amor.
4: Gallito bebé.
1: Dímela cantando con la palabra bebé.
0: 5.
5: Hola, bebé. ¿Cómo has 3, estado?
0: 2,
5: tal vez no sepas 1, quién habla. O tal vez me hayas...
4: ¡Maravilloso, mi vida! ¡Bien jugado!
2: Ya tienes 400 pesos. ¿Vas por 500 o ahí te quedas? Ya no tienes comodín.
5: No, ya ahí me quedo porque la emoción me traiciona.
2: ¿Por qué, papi? Tú puedes.
3: Es una pregunta mía, mi rey.
2: No, hombre, sigo yo, mijo.
4: Le sigue el coquito, mi
5: amor. Contigo perdí el comodín, ahí me quedo.
3: No, sigue el coco,
2: no,
3: perdón.
2: Sigo yo,
4: sigue
2: papi,
4: el coco, mi amor.
2: Y te la voy a poner bien fácil, ¿sí o no?
4: Esa sí es adivina la canción, amor.
5: No, soy malo para ese. Mejor ahí me quedo.
2: Papito, tú puedes. Son 500 pesos. Ya mínimo te llevas la milanesa.
5: No, ahí me quedo. Muchas gracias.
2: Bueno, pues ya decidió el ganador de 400
4: pesos, amor.
2: Cía de Yaguarú.
1: Felicidades, mi rey. No nos cuelgues. ¿En dónde andas?
5: Ahorita andamos aquí en Jardines de Morelos, Ecatepec, trabajando.
1: Eso, un abrazote. Y aquí suena
5: la Qué Buena.
1: ¡Vámonos! 8-2.
3: 8-2.

0: Vamos a una pausita, regresamos. 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
3: Son las 8:11.
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1: Son las 8 y 19.
2: 8:19.
0: 8:19 minutos.

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1: My people, ha llegado el momento de presentarte el zodiaco de la Diabla Coronel esta mañana a través de La Qué Buena. Presta atención al mensaje que traemos para ti en voz de nuestra Diablita Coronel. Adelante, Farad.
2: ¿Qué tal, amigos? Iniciamos, hijos de acá, será que buena con la Diabla Coronel. Y bueno, de nuevo predicción cumplida para Baja California. Sismo nos llega a sorprender ligeramente. Habíamos hablado sobre una actividad sísmica. Predicción cumplida. Vamos a estar, hay nuevas redes sociales de la Diabla Coronel, nos hackearon todas las cuentas, ya hay nuevo Instagram, hay nuevo TikTok, hay nueva página, vamos a estar posteándola en las redes sociales de La Qué Buena, y toda la gente que nos siga durante toda esta semana va a obtener una lectura gratis, así que espera próximo el post, así que sigue el Instagram de La Qué Buena con las nuevas redes sociales de la Diabla Coronel. Y bueno, predicción cumplida otra vez, ¿y con quién? Con la Diabla Coronel, con los hijos de la mañana en Para Arriba, Quina, Qué Buena, Dios mío. ¿Dónde más? Por Dios, no esté buscando usted a otros inventados que dicen horóscopos y predicciones. Solamente aquí con la Diabla Coronel. Y vamos a iniciar con Aries. Aries, en esta apertura de carta, iniciamos con apertura 3-2, una apertura de bipolaridad. Hay que manejar mucho el día de hoy el carácter y el semblante, lo que son las energías propias. ¿Qué situaciones energéticas nos van a estar afectando por nuestro propio carácter? También hay que tener cuidado con lo que decimos. A veces hablamos más con un gesto que con la palabra, y la gente habla con las palabras, no con las jetas. Así que hay que tener mejor comunicación. Para Tauro, numerología 7-4, numerología de saldar deudas, una numerología de crecimiento, de evolución y una energía económica bastante buena. Así que vamos a hacer un plan económico para saldar y sanar esa situación económica. Para Géminis, numerología 4-3, en negativo. Vamos a tener problemas por ahí, Géminis, con las situaciones y relaciones emocionales, así como las de compañerismo. Por favor, trata de evitar ser tan higadito y ser un poco más accesible con tus compañeros de trabajo y con la gente que te rodea. Cáncer, numerología 6-10, una numerología muy buena, una numerología de evolución, una numerología de estabilidad emocional, mi querido Cáncer. La madurez llega en ciertos procesos para ti, que eso te va a facilitar la toma de decisiones. Para Leo, numerología 11-11-1, perfecta numerología. Leo, mándanos un mensajito a las nuevas redes sociales de la Diabla Coronel, porque en este momento tu situación económica y de proyectos bastante favorable, solamente hay que fortalecer la seguridad en uno mismo. Para Virgo, numerología 5-2, una numerología 5-5-2, muy buena numerología. Amor propio, seguridad, decisiones y crecimiento a tu favor, mi querido Virgo. Así que tenemos buena numerología. Regresamos con Sino Sayacales con la Diabla Coronel, aquí en La Qué Buena.
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3: Son las 8:26, banda.
4: 8:26.
0: 8:26 minutos.

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1: Son las 8:29.
2: 8:29, México.
0: Las 8:29.
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1: Estimado peregrino tiquitiqui, escúchame bien. Llega el momento de escuchar a Diablo Coronel con el segundo segmento de los horóscopos del día de hoy. Él tiene todo lo que se requiere para saber las verdades de los universos, para que conozcas los detalles de tu futuro y para que sepas cómo salir hoy con el pie derecho bien asentado al piso. 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Diablo Coronel contigo, tiquitiqui.
2: Segunda parte del cielo, ya crees, qué buena, mi amor. Y bueno, para Libra, numerología 1-7, una numerología muy buena en situaciones de salud. Vamos a recuperar la salud y esas situaciones que han tenido achaques en nuestro cuerpo. Y esto es a base de tu estrés, mi querido Libra. Así que relájate, cálmate, porque las situaciones vienen a tu favor. Para Escorpio, numerología 4-12, una numerología de emprendimiento. Creo que Escorpio ha tenido grandes oportunidades de hacer cosas importantes y ha perdido el tiempo en bruteces, así que mi querido Scorpion, es momento de echarle gasolina a este proyecto porque nos va a ir bastante bien. Para Sagitario, numerología 6-2, estás pagando esa soledad y ese capricho, así que bájale a tu orgullo el día de hoy, bájale a tu ego, bájale al que tú te sientes más grande que todos porque estás cometiendo errores garrafales. Para Capricornio, numerología 1-12, una numerología buena también, emprendimiento, buena para poder engrandecer tus proyectos y tener esa evolución que necesitas. Así que Capricornio, bueno para tu crecimiento. Para Acuario, numerología 6-3, vas a recibir noticias agradables económicas, de inversión, ganancias o incluso de oportunidad de ganar dinero. Aprovecha esta oportunidad porque estás desaprovechando el tiempo que vale oro. Y para Piscis, vámonos ya al final con Piscis, numerología 12-1, otra numerología buena para esos proyectos que hemos estado dejando al vacío, los hemos dejado olvidados, así que es momento de darle esa fortaleza y esa importancia a tu proyecto de vida. Que tengan un excelente día, mi gente. Se despide la Débora Coronel desde Tijuana, Baja California. Ya estamos próximos de nuevo a estar en cabina. Les mando un fuerte besote y abrazote aquí en La Qué Buena.
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1: Son las 8:36.
3: 8:36.
4: 24 minutos y serán las 9.

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1: Son las 8:49.
0: 11 minutos y serán las 9.
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0: pena que aquí se desconecta. Se van a quedar con su contenido local, Guadalajara, puras buenas, a cargo de Rafa Valles, el Rafa Maus. Ciudad de México, nos vamos con las retromaduritas y un tanque lleno de gasolina, cortesía de Ian Córdoba.
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4: Muy buenos días, son las 8:51.
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0: Hacemos pausa, regresamos. 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
1: Las 9:25.
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2: Este no es un simple recargón, ¿eh? Esto no es un recargoncito, es un tanque lleno. Y para registrarte hay que escuchar de 9 a 10 de la mañana las maduritas aquí en La Qué Buena, porque en cualquier momento, a veces al principio, a veces a la mitad, a veces al final, pero siempre hay un tanque lleno en mayo para toda la banda que escucha La Qué Buena.
3: Así es, así que si ya te registraste, el 5551-668-929, ¿qué hay que hacer, gallito?
1: De una vez, reportarse, 5551-668-929, ahora llámanos. Si ya te registraste por WhatsApp, acuérdate que el registro es diario, nada que nos vais a aplicar de que
2: yo me registré el jueves pasado.
4: Así no califica.
3: No, pues no.
1: Tiene que ser diario, ¿ok? Hey. Diarina y huevito, vámonos tendidos entonces. Contestas gritando, aquí suena La Qué Buena, hormiguita, adelante corazón.
3: Hola, hola amor, aquí suena La Qué Buena, buenos días.
5: Aquí suena La Qué Buena 92.9.
3: Bien, corazón, ya estás de este lado. Nombre completito, please.
5: Octavio Domínguez Tenorio.
3: Octavio Domínguez Tenorio, te estamos buscando en el sistema, amor. A ver si es cierto, lo hiciste hoy, ¿verdad?
5: Sí, claro, como a las 6:05 de la mañana.
3: Órale, a ver. ¡Estás, corazón!
2: Ok, estupendo, hermano, regálame por favor 5 bocinazos medianos ahora.
3: ¡Qué bonito!
2: ¡Sí! ¡Se lo gana! ¡Se lo lleva a casa!
3: ¡Completito a full!
1: Tanque lleno de gasolina para ti y tu vehículo, mi rey. ¿En dónde andas?
5: Ando de este ladito de Polanco.
1: ¿A qué te dedicas por allá en Polanco?
5: No, soy de plataforma Uber.
1: Ah, mira, ¿y qué nave traes o qué?
5: Un Ford Figo.
2: Sí, le va a rendir un montón la gasolina, perfecto.
1: Fácil, con mi eso, mi rey, no nos cuelgues, oye, y aquí suena.
5: La Qué Buena.
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3: Bye, chiquititos, nos encontramos mañana a las 6 de la mañana. Yo soy Magua Romero, en @MaguaRomero, por acá los estoy leyendo y conociendo. ¡Chao, bebés!
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2: Son las 9:52.
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0: Buenos días, llegando a esta cabina, ¿cómo estamos? Sábado 16 de mayo, mi nombre, Karina Angulo. 97.1.
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1: Y así suena la sucesión M completamente en vivo. Espero que disfruten esta nueva producción. Jálese mi pa.
2: 10:48.

0: Aquí suena la Qué Buena 97.1. Yo soy Karina Angulo. ¡Buenos días! ¿Cómo estamos? Cuéntenmelo todo, por favor. Llegando mi guardia sabatina, a las 10 arranco y me voy a las 7, que es cuando inicia el Quebo, el mix. Y pues el día de hoy, con mucha información, a mitad ya del mes de mayo, un chorro de eventos que ya lo habíamos compartido anteriormente. Este mes está plagadísimo de sorpresas, de conciertos, de experiencias, donde tienes la oportunidad de tomarte foto con tus artistas, bueno, lo que hacen en la calle los correcaminos, como es el mes de la madre, lana toda madre, y eso aplica todo el mes. Hay que estar pendientes, las redes sociales, @quebuenaGDL, nuestro Facebook, Qué Buena Guadalajara, y yo voy a estar recibiendo tus mensajitos, así que si tienes la oportunidad, me va a encantar leerte, que me menciones tu nombre, dónde nos escuchas, o si estás trabajando en alguna plataforma, ruleteas, ya sabes, para corretear la chuleta, pues también, ¿no? Te puedo acompañar con saluditos y, por supuesto, con tu rola favorita. El día de hoy se presenta Remy, o sea, ayer y hoy en el Auditorio Telmex. El día de hoy también Borrachas Pero Buenas Muchachas en el Galerías. Felicidades a los ganadores de los boletos, porque seguramente, pues mira, en uno van a cantar sabroso y en el otro se van a reír, pero a lo loco. El Qué Buen Mix es a las 7 para que vayan mandando sus notitas de voz. Y por supuesto, hablamos largo y tendido al rato de Grupo Frontera, del concierto también de Intocable, que los dos son el mes de mayo, y todo lo que sigue y lo que me falta. Pero yo quiero que estemos en contacto y que disfrutemos de buena música. La primera media hora es el playlist y ya después voy acomodando cada una de sus canciones. Por supuesto que también espero los saluditos y le damos al minutito del saludo. Yo soy Karina Angulo, @Karina Angulo. Ay, merengues, me encuentras. La Qué Buena 97.1.
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0: Hola, qué buena. ¿Y hay alguna canción que te urge? Pues ya estuvieras en el WhatsApp.
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0: Aquí suena la que buena 97.1. Yo soy Karina Angulo. Síguenos en las redes sociales, arroba que buena GDL. Estamos en el mes de las madres y lo vamos a seguir festejando hasta el último día de mayo. Por eso aplica el lana a toda madre. Bueno, es fácil. Primero, regístrate a través de nuestro WhatsApp, tu nombre completo, tus tres canciones favoritas y que vas por la lana toda madre para que te des el gustito que no te diste la semana pasada. No, eso que a lo que le traes ganas, quieres llevarte una lana, sales al aire, te diviertes. Yo te pongo, ya sabes, pues pedacitos de canciones o palabras. O sea, hay una dinámica, pero todas las canciones que usamos son muy conocidas, son de la programación de La Qué Buena. Así que si tú nos escuchas, no hay pierde. Es importante que llames a cabina en el momento que nosotros pues damos la indicación aquí al aire. Y ya, sigue las instrucciones y nos empezamos a empoderar con dinero. Esto aplica para todo el mes de mayo y es para mamá. Porque el otro día así de, hola, soy Francisco. Dije, no, pues qué voz eso total machín tienes. Es para la mamá. Lo que sí podrías hacer, a lo mejor, es tú registrar a tu mamá. Pero va a ser ella la que va a tener que venir a recoger la lana, ¿eh? Para que no andes haciendo ahí chanchullo. Entra a las redes sociales de La Qué Buena porque, de hecho, está fijada la publicación de lana a toda madre. Y en otros temas, quiero que nos vayamos rápido con el minutito del saludo. Necesito que me pongas tu nombre y cuál es la canción que quieres escuchar. Y si ya hay algún saludito, adelante. Que, por cierto, no, pues felicidades a los que este fin de semana están festejando que algún cumpleaños, algún aniversario, que es una fecha importante. Ayer, ¿no? A lo mejor pues no hubo chance a tu maestro favorito. Pues dile, hoy maestro, menciona tu nombre, en qué escuela y por qué es tan especial. También es bueno, ¿no? Echarles ahí porras y un buen apapacho a los buenos maestros, porque sin duda son pues los que lo hacen de corazón. Yo creo que uno pasa los años y siempre se sigue acordando de un buen maestro. ¿A poco no? 33, 36, 15, 17, 72. Recibo cada uno de sus mensajes y los leo. Acuérdense que estoy en mi guardia. O sea, tiempo, tiempo tenemos. Soy Karina Angulo, no me tardo. 97.1.
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0: 33 36 15 17 72. Ese es el WhatsApp de La Que Buena. Vámonos a una pausa. No me tardo. La Que Buena 97.1.
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11: 12 con 25.
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0: Está cabrón, maestro.
1: Aquí suena la Qué Buena 97.1. Yo soy Karina Angulo. Sábado 16 de mayo. Qué rápido se pasan los días, los meses. Y luego el calor ha estado con todo, ya medio ha llovido en algunas partes, el levesón, en otras ha sido ni en cuenta. Pero sí, sí, el calor ha estado bravísimo. Bueno, si tú eres de los que anda en la calle y también escuchas las ubicaciones del Correcaminos, lánzate. Yo sé lo que te digo, porque mira, siempre traen regalos oficiales de la Qué Buena. A lo mejor te toca una gorra, ¿no? Que dices, pues es que hay que protegernos del sol, una playera de la Qué Buena, un Qué Buen lindro para que le eches agua. Bueno, si estás en horario laboral, si ya estás allá, pues en Cuboles, ¿qué? Ya sabes. Ya sabes que también le puedes poner hielitos y alguna otra bebida sabrosona. Pero el chiste es que hay un chorro de regalos, pero aparte los Correcaminos también se acercan a tu colonia, llevan ruletas, llevan artistas. Pues, ¿qué estuvieron haciendo el lunes, no? Con Birlán García entregando, pues ya sabes, ese detalle a la mamá, que les cantan y que la flor. Pues, pura cosa bonita. Así nos la gastamos nosotros en la Qué Buena para que nos sigas a través de las redes y te enteres de las ubicaciones. También nosotros lo mencionamos. El chiste es que ganes aquí en la cabina registrándote al WhatsApp o en la calle, que también, bueno, ellos se encargan de acercarse un poquito más y pero creo que eso tiene una ventaja, ¿no? Que de repente la vida tan acelerada que dices, pues ni puedo ir, ¿no? Nosotros nos acercamos. Arroba Qué Buena GDL y nuestro Facebook Qué Buena Guadalajara. Ahí te enteras de todo lo que está vigente y de lo que están regalando los Correcaminos. ¡Vámonos! Pero a una pausa. Yo soy Karina Angulo, síganme en mis redes, @Karina Angulo. Ahí me vas a encontrar. La Qué Buena 97.1.
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0: la pausa, ya al regreso. Oye, las notitas de voz, ¿qué pues? Para el que vuelve mix, acuérdate que soy a las 7.
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0: Aquí suena la que buena 97.1. Yo soy Karina Angulo, te acompaño todos los fines de semana. Los sábados llego a las 10, me voy a las 7, o sea, cuando arranca el Qué Buen Mix. Para que ahorita me mandes una notita de voz, córrele, una notita de voz, 33-36-15-17-72, menciona tu nombre y de quién quieres el Qué Buen Mix. Un Qué Buen Mix de los Sebastianes, de Recoditos, de Alejandro Fernández, quizás se te antoja un Qué Buen Mix de Karim León, de Grupo Pesado, de Luis Ángel el Flaco. Pues no lo sé, yo nada más te doy ideas, tú eres quien decide, porque hoy el turno es a las 7, como todos los sábados. Mañana domingo a las 4 de la tarde, en nota de voz, habla fuerte y claro. ¿Cómo estás? ¿Cómo pasas tu fin de semana? ¿Y de quién quieres el Qué Buen Mix? Ya que andas en esas, pues también aprovechas para mencionar quizá a tu familia o con los amigos que te vas a reunir más tarde para que se escuchen al aire. Debe de ser nota de voz al WhatsApp de La Qué Buena y me dices de quién quieres el Qué Buen Mix. A mí se me antoja, por ejemplo, de La Inolvidable, estaría bien el día de hoy, de La Arrolladora Banda Limón. Bueno, tú decides. 33, 36, 15, 17, 72 y te escuchas al aire más al rato con el Qué Buen Mix. ¿Sale, vale? Oigan, aquí me dice Karina, boletos para Remy. No, pues es que buenas noches. Fue ayer y es hoy. Obviamente no tengo boletos, pero aquellos que se van a lanzar, disfrútenlo mucho, porque seguramente se va a poner buenazo si se antoja. Ni quería ir, ¿eh? La verdad es que sí quería ir, pero no tengo boletos. Si tú tienes, nos etiquetas y nos compartes. ¡Vámonos a la pausa! Mucho concierto, mucho, mucho concierto en este mes de mayo. Vamos a la mitad y todavía quedan varios y muy buenos. 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

0: volver. Ya, ahora sí me voy a ir con los saludos porque se me juntó la lavada con la planchada. No me tardo. 97.1.
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4: Son las 2:24.

0: 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Soy Karina Angulo. Sábado 16 de mayo. Significa que andan empoderados, soberbios. O sea, con dinero. Todavía. Sí, ayer. Ayer pagaron. Dime cuánto te dura. Así, cuando cae, ¿cuánto dura en volverse a ir? A través de nuestro WhatsApp. Pero también, quieras o no, es como dices, es quincena, es un fin de semana, entonces es más fácil que se arme un plan. Ah, que te lanzas a algún pueblo mágico, no sé, a algún restaurante campestre. O sea, uno como que se siente más libre. Y dices, pues sí, sí se puede. El que sigue seguramente ya se arma en la casa, ya te quedas a ver una película, ya te quedas nada más a pasear al chucho o con lo que se pueda. Pero el chiste es tomar nuestras precauciones y pues llevar unas finanzas sanas. ¡No creo! Bueno, ahí me voy con los saluditos. Gracias por tomarse ese tiempo. Dice, ¿por quién empezamos? Saludos para Alexis Tejeda, también para David Beltrán. Aquí suena la que buena. Cari, buenas tardes, soy Daniela. Ponme algo de Yandel. Ok, la rola, ¿no? La de Latin Mafia. Ay, se me olvidó el nombre, pero creo que saber cuál es. Saludos para Víctor Escobar, para Claudia Guevara, para Michi Hernández. Aquí suena la que buena, bonito sábado, Karina, qué calor. Ya lo sé. Bueno, honestamente aquí, en este momento no tengo ningún problema. Es que no están para saberlo, pero aquí en la cabina de la que buena, incluso hace frío. O sea, generalmente hace frío. Pero nada más abres la puerta y ¡ay, Diosito, Diosito! ¿Qué he hecho yo para merecer esto? Volteo al cielo y digo, ¡ay, ya me acordé! Saludos para Octavio Serrano. Aquí suena la que buena. Karina, buenas tardes. ¿Me puedes poner algo de Grupo Frontera? Con todo gusto. Saludos para Isabel Zamora, para Toñita León, para Eric Molina. Me piden algo de Sergio Vega. Ya la tengo anotada. Dice María Jiménez. ¿Cómo estás, Cari? Buenas tardes. Yo quiero para borrachas, pero buenas muchachas. No, pues eso ya no. Y ya, esas ya se fueron. Estuvimos regalando toda la semana pasada. Incluso, bueno, Ceci vino también aquí, Ceci Casanova, a entrevista. Entonces, eso es el día de hoy. Yo creo que en un ratito más, felicidades a los que ganaron esos boletos, porque la risa es una gran, gran medicina. Saludos para Norberto Chávez. Aquí suena la que buena, Karina. Buenas tardes. Yo ya me acabé la quincena. ¿Cómo? Dice, apuro pagar, yo sé lo que es eso. Saludos para Rafa González, para Tabo Ríos, para Mari Carmen, que me pide la de Perdón de la Inolvidable. Perfecto, bueno, gracias por sus saludos y las peticiones las vamos acomodando. ¿Qué tiempo hay, eh? En un ratito más escuchan su canción, nada más ténganme, por favor, paciencia, porque es momento de irme a una pausa. Recuerda, para que tú también mandes saludos, el WhatsApp de La Que Buena recibe todos esos mensajitos y yo sí los leo.
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0: pausa, pero ¿qué te parece si me sigues en las redes sociales? Arroba guión bajo Karina Angulo. Ya se me estaban olvidando. Muchas gracias.
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9: Son las 3:26.

0: 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Mi nombre, Karina Angulo. ¿Cómo va tu sábado? ¿Cuál es el plan? Porque hace hambre, ya te vas a comer. ¿A dónde? ¿Qué? ¿Cómo? ¿Con quién? Cuéntame. ¿Saliste de trabajar medio turno? ¿Cómo estuvo la jornada? Bien, mazo. Todos los que trabajan, pues ya sabes, en estas tiendas de autoservicio, que cada vez que entro una me encanta escuchar así, la que buena. ¡Ay! Se siente bien bonito. También cuando te subes a algún, ya sabes, alguna plataforma, algún taxi, y que escuchen la que buena, también me da muchísimo gusto. Así que mencionen su nombre en un mensajito y con gusto los leemos. Ahora sí, a lo que nos truje, chenchos. ¿Quién está puesto para ver a Intocable? ¡Intocable! Oye, pues ya, ¿cuándo va a ser? Ya mero, ¿no? Va a ser el sábado 23 de mayo. Ah, pues el próximo sábado en la Plaza de Toros. Pues un gran concierto, muy esperado. Ustedes estuvieron pilas en las redes sociales de La Que Buena, en todos los turnos en vivo. ¿Quién lo va a disfrutar? ¿Cuál es tu rola favorita? ¿Con quién vas a ir? ¿Te recuerda algo? ¿Alguna canción? Es que tienen un catálogo bastante amplio y es lo bueno. A mí por eso me gustan este tipo de bandas, por si traigas el pendiente, porque pues tienen un chorro de canciones. A veces dices, oye, se me antoja ir a tal y MC4. Pues no. Grupos como Intocable tienen un chorro de rolas, así que seguramente desde que inicie hasta que acabe va a ser un gran concierto. Pásenla muy, muy, muy bonito y no se despeguen de La Que Buena, porque todos los conciertos que van llegando, nosotros, si son buenos, si son importantes, los vamos a difundir, los vamos a invitar. Muchos de esos tienen fotografía, otros tienen meet and greet, lugares especiales, camerino, bueno, un chorro de cosas dependiendo, ¿no?, el lugar, el artista, pero siempre tratamos de que ustedes salgan ganones. ¡Abras! Sí, Intocable es el próximo sábado en la Plaza de Toros. Sábado 23 de mayo. Mi nombre es Karina Angulo. No me tardo. 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

0: notita de voz para el Qué Buen Mix, porque se acerca la hora. Es a las 7.
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9: 4 con 29.
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0: Qué Buena 97.1. Yo soy Karina Angulo. En esta cabina y mi respectiva guardia, llego a las 10, me voy a las 7. Mañana domingo llego a las 2. Los dejo a las 4 para que disfruten del Qué Buen Mix. Y cuando finalice, nuevamente estoy aquí. Oigan, visiten las redes sociales de la Qué Buena, arroba Qué Buena GDL. Porque de hecho, estoy viendo, hay una publicación y a lo mejor a ti te late. Tú eres, ¿cómo decirlo? Contemporáneo, contemporánea. Vintage, para que no se escuche tan gacho. O sea, ahí me incluyo, tranquilos, para que luego ni me ataquen. Porque el día 17 de mayo, o sea, mañana 17 de mayo, se presenta en el Auditorio Telmex Leyendas Gruperas. Y me refiero a los Freddys, pero también los Jonix. Mañana 17 de mayo, pues felicidades a los que se llevaron boletos. Ya saben, las indicaciones siempre están en las redes sociales y también nosotros las mencionamos al aire. Y generalmente son las mismas. Le das like, compartes la publicación, etiquetas a tu acompañante, te registras en el WhatsApp, porque durante toda esta semana estuvimos regalando los boletos para Leyendas Gruperas, que es el día de mañana en el Auditorio Telmex con los Jonix, los Freddys y también los Muecas. ¡Ay, me cuentan, eh! ¡Ay, me cuentan cómo estuvo! ¡No, pura canción de antaño! Así de, no, con esa me casé. Y luego, y con esa me divorcié. Ahí está la publicación en arroba Qué Buena GDL. Pero es esto ya el día de mañana en el Telmex Leyendas Gruperas. 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
1: ¡Vámonos a la pausa! Síguenos en las redes sociales, arroba Qué Buena GDL, en nuestro Facebook, es Qué Buena Guadalajara. Y yo soy Karina Angulo.
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17: 529.
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0: 7.1, Karina Angulo, Yo Merengues, en mi guardia sabatina, sábado 16. ¿Cómo estás? A quien le tocó trabajar por la tarde. ¿Cómo va la tarde? Siempre con música, pues uno la ligera. De hecho, me marcan mucho, pues ya sabes, de las que están trabajando de repente en fábricas o en el centro que tienen horarios como muy extendidos, que dicen, no, pues es que si no, nos enfadamos. Yo sé lo que es eso. Gracias, gracias. Tengo peticiones. Que si pongo algo de Grupo Firme, de Fidel Rueda, de La Adictiva, de Valentín Elizalde, de Remy Valenzuela, pues sobre todo para aquellos que van a calentar motores y que se van a lanzar hoy. Si no me equivoco, hoy fue la segunda fecha, ¿no? O sea, ayer, bueno, ¿para qué miento? No sé cuál era la primera cuando recién salieron. Pero el caso es que Remy es súper talentoso y obviamente una fecha no era suficiente para la ciudad de Guadalajara. Felicidades a todos los que gozarán, que gozaron ayer y que van a gozar el día de hoy. ¿Y sabes tú también que puedes gozar? Cambiando de tema, pues de todos los regalos que tenemos oficiales de La Qué Buena, ¿no? O de las promociones. Como estamos en el mes de mayo, siempre las chiqueamos. Y está la lana a toda madre. ¿Quién se quiere llevar un dinerito? ¿Quién quiere jugar? ¿Quién quiere salir al aire? Y mira, ¿dónde estaba? Es como cuando te encuentras un billete de 500 en un suéter, dices, ¡ay, señor! ¡Me has mirado a los ojos! Dime si o no algo así mínimo cantas en un pantalón, ahí escondido, en un calcetín. ¡Ay, no, no! Puras cosas bonitas se sienten, ¿no? Es así de, ¡ah! Lo mismo va a pasar si tú te llevas la lana a toda madre. Pero es a toda madre, o sea, para las madres. 33-36-15-17-72, ese es el WhatsApp, nombre completo, las tres canciones favoritas y que van por la lana toda madre, porque estamos, pues como quien dice, a mitad del mes, chance hay para que se registren y, por supuesto, ganen, que es lo más importante. Yo quiero que todas las mamás ganen. Mándenme ese mensajito para no sentir que estoy hablando solita. Y yo me voy a ir a una pausa, pero regreso todavía con más información, más saluditos, más chisme sabrosón, porque me voy a las 7. 97.1.
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